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4: Hola, ¿qué tal? Muy buenas tardes. Qué gusto me da saludarlos el día de hoy, lunes 7 de septiembre del año 2026, en el resumen informativo de Smart 3 Noticias a través de nuestras tres frecuencias moduladas, el 101.9 EXA, 102.7 Globo y 94.7 La Mejor, así como también a través del canal 2.5 de fibra óptica de Smart TV y a través de nuestras plataformas digitales en Facebook y en YouTube. Somos Smart 3 Noticias. Mi nombre es Vanessa Miranda. Vámonos con toda la información.
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4: En información local, el gobierno de Poza Rica, que encabeza la presidenta municipal Adanelis Rodríguez, llevó a cabo una convivencia deportiva con jóvenes del municipio, con el propósito de fortalecer la integración, la sana convivencia y la participación de las nuevas generaciones. Durante la jornada, se realizaron diversas actividades deportivas y recreativas que permitieron a las y los jóvenes compartir y disfrutar de un espacio de encuentro, promoviendo valores como el trabajo en equipo, el respeto, la disciplina y el compañerismo. En su mensaje, la presidenta municipal Adanelis Rodríguez destacó que como una presidenta municipal joven, conoce de primera mano la importancia para contar con oportunidades para que las nuevas generaciones puedan desarrollar sus capacidades, alcanzar sus metas y participar activamente en su comunidad. Señaló también que las juventudes necesitan espacios donde puedan expresarse, prepararse, practicar deporte y demostrar su talento, por lo que su administración va a continuar generando alternativas que contribuyan a su desarrollo integral. Enhorabuena.
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4: En información del municipio de Papantla, el presidente municipal, el maestro Gonzalo Flores Castellanos, continúa adelante recorriendo comunidades para reunirse con agentes y subagentes municipales, comisariados ejidales y productores. Todo esto a fin de presentarles la propuesta de estudios de análisis de suelo subsidiado para que conozcan qué elementos abonar para producir más y sobre todo mejor. En esta ocasión se reunieron en San Pablo. En dicho encuentro le acompañaron el director de Fomento Agropecuario, Ángel Olarte García, el director de CITA IPN, el doctor Francisco Javier Picasso Castañeda, quien respaldado por su equipo de profesionales, asesora de forma clara y oportuna a las y los campesinos de Papantla.
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4: En información estatal, llegarán los murciélagos a Veracruz. Después de que dos golpes cimbraron a la entidad, la unidad de élite más letal y secreta que tiene el ejército mexicano llega a Veracruz formalmente. El cuerpo de fuerzas especiales de la Sedena les dicen murciélagos porque operan donde nadie más opera, en la oscuridad total, con baja visibilidad, silenciosos y con precisión. Hoy esa fuerza viene a la zona cero, Comealca, Tezonapa y Tierra Blanca, Veracruz.
3: Estados. Estado de México.
5: Al menos 10 personas muertas y más de 60 heridas dejó la explosión de pirotecnia almacenada en la parroquia de Santa María Canchestá, en el municipio de Temascalcingo. El siniestro ocurrió durante los festejos patronales de la comunidad, cuando el material estalló en un área usada como bodega. La fiscalía local ya investiga las causas del accidente.
3: Chiapas.
5: Fueron halladas dos cabezas humanas a unos metros de las instalaciones del ejército mexicano en el municipio de Benemérito de las Américas. Horas después, agentes localizaron los cuerpos de las víctimas en un palmar a un costado de la carretera fronteriza del sur. Hasta el momento, las autoridades no han emitido un reporte oficial ni han identificado los restos. Fuerzas federales y estatales detuvieron a 16 presuntos integrantes del grupo criminal Los Ardillos, entre ellos a su operador financiero. La captura se logró tras el homicidio de un agente de la Guardia Nacional y tres personas más en el municipio de Juan R. Escudero. Durante el operativo se aseguraron armas de alto poder, dosis de droga y varios vehículos. Durante su cuarto informe de gobierno, la gobernadora Mara Lezama destacó los avances de su administración en diversos rubros, entre ellos la reducción de la pobreza y de la deuda pública, el impulso de 11 proyectos hospitalarios y de alta especialidad, 5 de ellos actualmente en desarrollo, y el arribo a la entidad durante 2025 de más de 28 millones de visitantes, que dejaron una derrama superior a los 18 mil millones de dólares. Además, en materia de seguridad, la mandataria reportó una reducción de más de 60% en homicidios dolosos.
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4: Vicente Aguilar, uno de los principales operadores del Partido del Trabajo en Veracruz durante las últimas dos décadas, anunció su salida de este instituto político y este domingo se incorporó formalmente al Partido de Morena. A unas horas de hacer pública su decisión de abandonar el PT, Aguilar acudió este domingo a una asamblea del Comité Ejecutivo de Morena en Jalapa, donde fue presentado ante militantes y simpatizantes como nuevo integrante del partido. Vamos a escucharlo.
6: Hoy agradecido del Partido del Trabajo, espero que le vaya bien, pero ahora viene un nuevo derrotero. Le vengo a Morena, un partido progresista, revolucionario, y con un amigo como Cepeda vamos a trabajar hombro con hombro.
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4: En información nacional, el expresidente Vicente Fox se reunió con el dirigente nacional del PRI, Alejandro Moreno, para formar Alma por México. Anuncia un gigantesco movimiento ciudadano con el PAN, el PRI y el partido de Somos. Todo esto en cara a las elecciones del 2027. Vamos a escuchar al expresidente mexicano Vicente Fox.
8: Entonces, hay que hacer algo. Hay que hacer algo como había que hacerlo en el año 2000. Y ese hay que hacer algo es el próximo año, en el año 2027, hay elección al Congreso Federal. Hoy por hoy ellos tienen mayoría absoluta y en el Congreso hacen y deshacen a como se les antoja los proyectos y los planes del país, el presupuesto. Por tanto, hay del lado de oposición, hay microesfuerzos macro desintegrados. Este es el análisis estratégico. Innumerables cantidad de organizaciones civiles, de participación ciudadana, loable, muy bienvenida, pero al final desintegrada. Al final rota la unidad, y por eso lo que estamos pretendiendo es, por la creación de Alma de México, es generar un gigantesco movimiento ciudadano de demócratas y libertarios en este país para tomar las riendas.
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4: Y respecto a esta alianza de Vicente Fox con Alito Moreno, la presidenta Sheinbaum dijo que es una regresión al pasado, asegura y cuestiona su cercanía. Van por buen camino de regreso a la corrupción. Vámonos con la información.
9: No es una nueva alianza. El PRI ha existido desde el inicio del neoliberalismo. El PAN surge en su momento como un partido político en contra de la expropiación petrolera. A finales del sexenio del general Lázaro Cárdenas. Ahí surge el PAN como un partido que está en contra, partido de derecha. Y hasta pues ciertos años mantuvo su perfil y tenía sus propios intelectuales, su propia visión. Sin embargo, y particularmente desde la época de Salinas de Gortari, pues se crea una alianza entre el PRI y el PAN. Una alianza que tiene que ver primero con una visión de país y una visión de un modelo económico, y la otra también pues con entramados de corrupción, como fue el propio Fobaproa, que el día que lo expliquemos, pues vamos a platicar de nuevo todo eso. Cómo fue que se rescató a quien no debía rescatarse, nombres de quienes, a quienes se rescató en aquella época.
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4: Y ante el brote de salmonela que afectó a 135 médicos residentes de alta especialidad del Hospital General de México, doctor Eduardo Lisiaga, el secretario de Salud, David Kersenovich, ordenó una revisión urgente de las condiciones higiénicas en los servicios de alimentación de todas las unidades hospitalarias del sector público. Vamos a escucharlo.
10: Hemos iniciado una investigación sobre la situación en los otros institutos nacionales de salud y hospitales de referencia, con el propósito de identificar y atender oportunamente cualquier otro evento que pudiera representar un riesgo. He instruido, además, a la Dirección General de Epidemiología, a la Comisión Federal para la Protección contra Riesgos Sanitarios, la COFEPRIS, y a la Comisión Coordinadora de los Institutos Nacionales de Salud y Hospitales de Alta Especialidad, así como al IMSS, al ISSSTE, al IMSS Bienestar y a PEMEX, a mantener la revisión profunda de las condiciones higiénico-sanitarias de los servicios de alimentación en sus unidades hospitalarias del sector público, en atención a las condiciones de preparación, almacenamiento, conservación y suministro de alimentos. Además, sobre las condiciones sanitarias de las cocinas y los comedores.
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4: En información internacional, es un gravísimo error. Rechazan iniciativa de la presidenta Claudia Sheinbaum sobre la doble nacionalidad. Larry Rubin, presidente de la Sociedad Americana de México, criticó la reforma impulsada por la presidenta Claudia Sheinbaum para así exigir para que quienes aspiran a la presidencia, gubernaturas o la jefatura de gobierno renuncien a cualquier otra nacionalidad. Rubin sostuvo que tener otro pasaporte no implica deslealtad y advirtió también que la medida afectaría a millones de mexicanos con doble ciudadanía. La lealtad no se mide con el número de pasaportes, señaló. Vamos a escucharlo.
11: Y definitivamente creemos que el hecho de que un ciudadano tenga dos o más pasaportes no afecta en lo absoluto temas de soberanía, ¿no? Al contrario. El tener otro pasaporte es un simple acto que no tiene nada que ver con lealtades, ¿no? O sea, ningún ciudadano que sea funcionario público representa a otro país, ¿no? Entonces, la realidad es que asumir que un ciudadano que tiene dos o más nacionalidades, que son cerca de 20 millones de mexicanos que tienen doble nacionalidad, no puedan participar en procesos electorales, pues la verdad estás calificando a 20 millones de ciudadanos más, los 40 millones de ciudadanos que están en Estados Unidos, mexicanos también, pues de desleales, ¿no? Y creo que eso es un es una equivocación, ¿no? Sin duda, porque la lealtad se analiza y se mide de otras formas, ¿no? Yo creo que es general pues el funcionario que no sea transparente, que sea corrupto, ¿no? Que esté aliado al crimen organizado, ¿no? Pero el hecho de que un ciudadano tenga doble nacionalidad, como lo hacen más de 20 millones de mexicanos aquí, y casi 40 millones de mexicanos en el extranjero, pues no los hace desleales a México, ¿no? Entonces creo que más bien debe haber reglas claras para delimitar qué es exactamente la lealtad, pero particularmente el castigar a casi 60 millones de mexicanos que tienen doble nacionalidad en el mundo y en México es un gravísimo error, ¿no? Entonces esperemos que los legisladores de todos los partidos analicen a profundidad que una cosa no tiene que ver con la otra.
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12: Reforma.
13: Condona Infonavit, pero sube morosidad. Triplican créditos con mora y retraso registros de 2018 cuando llegó la 4T.
12: El Universal.
13: Ordenan que bienes del director del Infonavit sean confidenciales.
12: Milenio.
13: Facturación simulada genera al fisco hoyo de 1.45 billones de pesos.
12: La Jornada.
13: Desmantelan en Puebla fábrica de monedas digitales. Investigan lavado de dinero y conexión eléctrica ilegal.
12: El Financiero.
13: Inversión tiene en junio su mejor desempeño en 23 meses. Ven crecimiento de 5.9% anual como señal positiva alineada a la fortaleza en construcción.
12: Excelsior.
13: Abonó ordeña de preguntas a la crisis en la UNAM. Tres auditorías en proceso.
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4: Y es así como llegamos al final de esta edición informativa versión, el resumen informativo de hoy lunes 7 de septiembre del año 2026 en Smart 3 Noticias a través de nuestras tres frecuencias moduladas, a través del canal 2.5 de fibra óptica de Smart TV y por supuesto a través de nuestras plataformas digitales en Facebook y en YouTube, somos Smart 3 Noticias. Mi nombre es Vanessa Miranda y les recuerdo que tenemos una cita el día de mañana en punto de la 1 de la tarde en nuestra primera edición informativa. Está usted informado. Muy buenas noches. Cuídese mucho, por favor. Nos escuchamos el día de mañana.
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10: Peso. Hay algo que le quiero decir a esa morra.

0: si lejitos nos vamos.
1: El evento, güey, la neta.
2: Pues nada, no, me vale, güey. Si no, pues dime dónde estás en el evento, güey, y te vamos a ver, güey.
3: Juan.
2: ¿Qué pasó, suegro?
3: ¿Ya tienes eso, muchacho?
2: Ya estoy hablando con él, pero pues dice que está trabajando.
3: Quiero hablar con él.
2: A ver, sí, suegro. Juan, él quiere hablar contigo, mi suegro, ¿qué onda? Tú tranquilo, güey, no va a pasar nada.
4: No.
2: A ver, te lo paso, güey. Aquí está, suegro.
3: De este lado, Alejandro, ¿ya quién?
4: Bueno, yo sale Manuel para servirle.
3: Pues de buenas no tiene nada. Definitivamente, Manuel. Soy el papá de Tania. Quiero que me expliques qué relación tienes con mi hija.
4: No, pues no tengo ninguna relación. La he visto 3 veces.
3: Ella ya me dijo y nos comentó a mi esposa y a mí que el retraso es debido a la relación entre ustedes dos. Mire, usted con su palabrería y con esa actitud, pues tuvo a mal enamorar a mi hija.
4: Sí, mire, a mí, sí, a lo mejor tuvimos alguna relación, ¿no? Ella y yo.
3: No, espéreme.
4: Pero,
3: a lo mejor o tuvieron, sea claro.
4: No, sí tuvimos, o sea, pero yo estoy siendo honesto, claro. Pero acá también ella me dijo que pues ella también con su novio que tiene, no sé cómo se llama su novio, tiene relaciones sexuales también con su novio.
3: Ah, se justifica y mi hija es de moral distraída.
4: No, claro que no, yo ningún momento estoy diciendo que es una... lo que usted dijo, más que nada, pero pues, o sea, yo le estoy diciendo lo que ella me dijo a mí.
3: ¿Y a qué novio se está refiriendo?
4: No sé cómo se llama, Alicia Ro y ella.
3: A ver, mire, vamos a aclarar puntos, ¿de acuerdo? Lo que sí le digo es que mi hija Tania, la única persona con la que ha tenido acercamientos y ha intimado, es solamente con usted. Y lo que sí le digo, no solamente como el papá de Tania, sino como hombre, que me parece atroz, denigrante, poco hombre, falta de valores, y que usted me diga, no, es que su hija tiene otra persona y también tuvo encuentros cercanos de tercer tipo, así fácil.
4: No, claro que no, o sea, yo con ningún otro estoy faltando al respeto, porque pues yo le estoy diciendo que también póngase en mi lugar lo que está pasando, lo que ella a mí me comentó.
3: A ver, usted como una persona ya más vivida, sabe que cuando se tiene relaciones sexuales existe la protección. ¿Por qué no se protegió?
4: Porque ella me había dicho que estaba protegiendo ella.
3: ¿Y cómo se estaba protegiendo?
4: Sí, con pastillas.
3: Y las enfermedades y todo lo que encierra el
4: tiempo. Sí, claro, yo cometí un error.
3: Nuestra responsabilidad como caballeros es protegernos, señor. Cuando usted lo invite en una fiesta, tiene que ponerse el gorrito. ¿O no?
4: Claro.
3: Entonces, ¿por qué no lo hizo con mi hija?
4: Sí, fue un error, la verdad.
3: Yo necesito hablar con sus padres y hablar con usted, ir con mi hija Tani y con mi esposa y aclarar esta situación.
4: Claro.
3: Porque de verdad, es que, hijo, me parece intolerable la postura que usted está teniendo y me diga que con un supuesto Rocky mi hija también le estaba poniendo. Ahora, ¿usted era el amante entonces? ¿La agarró solamente como entretenimiento? ¿Si ella tiene un novio? ¿Por qué se enredó con ella?
4: A mí me lo dijo después que tenía un novio. O sea, yo no sabía en sí que tenía novio. O sea,
3: sí, a nosotros quién nos da pan que lloren, ¿verdad? Vio la oportunidad y usted dijo, pues aquí soy, ¿no?
4: No. O sea, yo sé que cometí un error.
3: ¿Y cómo piensas arcir ese error?
4: No, pues sí, o sea, si quiere podemos hablar y ver qué posibilidad podemos arreglar. O sea, más que nada eso.
3: Mire, si es verdad lo que usted me está diciendo y se comprueba que no es hijo de usted, cosa que dudo, pero créame que por parte de mí y de mi familia recibirá las excusas y disculpas correspondientes. Porque somos humildes, sí, pero somos educados. Ahora, si ponemos el otro escenario que el hijo es de usted, ¿cómo piensa enfrentar esta situación?
4: Vamos a ser responsable.
3: ¿Y qué es ser responsable?
4: No, o sea, apoyar, bueno, no apoyar, hacerme responsable por lo que se... Y llegar a hacer eso, que con lo que se le dé.
3: ¿Se casaría con mi hija?
4: No sabría decir, la verdad. Ahorita me está agarrando así en un shock, más que nada.
3: ¿No sabría responder?
4: Ahorita no sabría responder, la verdad. Ahorita no.
3: Entonces me toma como conclusión que sí solamente la tomó como algo pasajero solamente.
4: No, señor, no lo.
3: Porque no se entregó para con ella por amor, porque si usted se entregó por amor, su respuesta hubiera sido diferente.
4: Permítame, señor. O sea, yo ahorita usted me agarró en un... Estoy trabajando y aparte me agarró así desprevenido. O sea, no sé.
3: A mí me importa poco lo que está haciendo, señor. Entienda que mi familia tiene una crisis provocada por usted, provocada por su calentura, provocada por su erección, provocada por su falta de conciencia y moralidad a la prevención con mi hija. Si usted hubiera tenido responsabilidad, esta conversación no existiera. O dígame lo contrario.
4: No, tiene mucha razón, señor.
3: Entonces, ¿a mi hija la agarró como un pasatiempo o qué?
4: No, señor, en ningún momento. O sea, yo la vez que salí con Tania, me la pasé muy bien, la verdad. Y yo se lo dije a ella.
3: Entonces, si el hijo es de usted, se casa con mi hija. ¿Estamos?
4: Sí, señor.
3: Buenas noches, le voy a pasar a Juan Pablo y dígale qué día vamos. El fin de semana nos reunimos con sus padres.
4: Sí, señor.
3: Buenas noches. Bien, hijo. Hacer un café con esto, que tengo la voz.
2: ¿Qué onda, Manuel? ¿Qué onda?
4: ¿Tú sabes cómo es el pedo, güey?
2: Mira, yo qué más puedo decir, güey. Tú sabes que no puedo estar ni a favor ni en contra, güey, porque también ya me he hecho la soga del cuello, sé que...
4: Tú
2: eres mi amigo, güey, pero pues también pongo en juego mi pellejo, güey, la relación con mi suegro, güey, pues tú.
4: Claro, no, sí, yo te entiendo, güey, o sea... Pero, pues, o sea, tú sabes que, pues, todo lo que pasó, ¿no?
2: Bueno, pues, güey, entonces, bueno, mi suegro me está preguntando que pues, bueno, ¿cuándo?
4: Bueno, yo te aviso,
2: güey. Órale, yo ahorita te vuelvo a marcar en 5 minutos, así que estás trabajando ahorita.
4: Sí, estoy trabajando, güey.
2: Manuel, ¿sabes qué es lo peor que dijo Tania, güey?
4: ¿Qué, güey?
2: Pues, ya, aparte de que lo tienes chiquito, güey, que ¿cómo soy el Panda Show, güey? Que eso es una broma.
0: A toda máquina, baboso.
3: Aparte de que lo tienes chiquito. ¿Qué onda, Manuel? Estás en las bromas del Panda Show.
2: Ya no sé.
3: Ya se puso nena el hijo de
2: ya me chilo.
3: Oye, este estaba ensartadísimo. ¿Es tu cuate?
2: Sí, ya llevo un año de conocerlo.
3: Oye, pero de verdad yo creo que esta broma sirve para un mensaje para las niñas. Cómo a través de la labia, pues cómo las envuelve y cómo realmente la utilizó como un objeto sexual, ¿no? Así como va.
2: Sí, un tipo vil.
3: Pero cañón, ¿y cómo lo puedes tener como amigo?
2: Bueno, te juro que pues ahorita que ya cambié de trabajo, pues ya no lo frecuento tanto. Pero pues sí, me sigue marcando, quiere que salgamos, pero pues yo la verdad evito. Pero, llamadas.
3: Pero bien cañón, imagínate, aparte sí con el cinismo, no, pues pues no me puse gorrito porque pues dijo que tenía novio, que lo... ¡Chale!
2: Sí, que hasta eso.
3: Oye, Juan Pablo, entonces también, ¿qué onda con tu cuñada, güey?
2: Yo creo que es una niña desubicada, pues.
3: ¿Tú cómo te llevas con ella?
2: Pues yo no tengo una buena relación, déjame te digo.
3: ¿Y a quién le echas más la culpa, a ella o a él?
2: A los dos, es... falta de responsabilidad de los dos.
3: Sí, está medio cañón. Vamos a hablarle, ¿entras tú o entro yo?
2: Pues entro yo, pandita, para ver qué tal me recibe.
3: Órale, a ver cómo te recibe. Yo calladito. Y ahorita, soquito loqui. Vas.
2: Bueno.
1: ¿Qué onda, Manuel?
2: ¿Qué tal, Manuel?
1: ¿Eh?
2: ¿Está buena, güey?
1: ¿Te subieron o no?
2: ¿Eh?
1: ¿Sí te subieron o no?
2: ¿Ya qué podía hacer, güey? Pues ya no, ya.
1: Ajá. Pues sí, güey, es una broma aquí del Panda Show. Te pongo el panita.
2: Ahí los hablo después, que tengo gente, güey.
1: Ya te pusiste fresco.
2: No, güey, pues es que están acá en movimiento, güey.
3: Oye, Manuel, Emanuel.
2: ¿Qué pasó?
3: Habla el Panda, ¿cómo estás?
2: Sí, bien, gracias.
3: Oye, Emanuel.
2: Dime.
3: Oye, la neta te manchas, compañero. ¿Tienes hermanas?
2: No.
3: ¿No?
2: No.
3: ¿Y tienes madre? Yo creo que tampoco, ¿no?
2: Tampoco, no.
3: Sí, ya me... ¿Eres cínico?
2: Un poco.
3: Sí, ya me dijo. Pero recuerda lo que dice el dicho, compañero, con la vara que mides vas a ser medido.
2: Un poco.
5: Ay, qué asco.
3: En fin, ¿qué podemos hacer? ¿Qué podemos hacer, Emanuel? Púdrete, buenas noches.
2: Adiós.
3: Adiós, bye bye. No, pues con esto está cañón.
2: Sí, está cañón, pandita.
3: Y después, como nos platicas la situación de Tania, pues es que sí está heavy. Y que la familia de tu esposa, ¿Tiene problemas o qué onda?
2: Pues, bueno, mi suegro tiene otra pareja y su mamá de Tania vive en otro lado. Entonces, Tania ya no vive aquí, tiene como 2 meses que salió de aquí de la casa y se fue a vivir con su mamá.
3: Con su mamá, mamá. ¿Y nada más viven ellas dos?
2: Ajá, ellas dos, y yo vivo con mi esposa aquí en la casa de mis suegros.
3: ¿Qué es hermana de Tania?
2: Así es, y ella me contó.
3: ¿Y qué edad tiene tu esposa?
2: Tiene 21 años.
3: ¿Y qué opina de todo esto tu esposa referente a la situación tan triste con Tania?
2: Pues, de hecho, yo platiqué con Tania y mi esposa. Bueno, le hicimos más bien hacerle ver las cosas de cómo está la situación. Ella es un poco rebelde, le gusta la fiesta, el alcohol, entonces...
3: No, pero no la vas a hacer cambiar, pero yo creo que a lo mejor con acercamiento de tu familia, junto con tu esposa, con amor, con comunicación... A lo mejor la pueden hacer recapacitar y pueden, pues, virar su vida, porque así como va, pues yo creo que su destino no va a ser nada bueno, ¿no?
2: Sí, no, ¿sabes qué podemos hacer por ella?
3: Qué tema tan complicado. Pero bueno, Juan Pablo, dime cómo se oye el Panda Show.
2: A toda máquina, pandita.
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3: Y en este lunes estoy con Leonardo. Buenas noches, ¿cómo estás?
8: Buenas noches, Panda, bien aquí, mira, explicándote.
3: Como debe de ser, ¿para quién la bromita?
8: Mira, le vamos a marcar a mi mamá.
3: ¿Cómo se llama tu jefa?
8: Valentina.
3: Valentina, órale, ¿qué broma para Valentina?
8: Hace ya tiempo, mi esposo, bueno, yo soy casado, tengo 2 años de casado.
3: Oye, soy medio gacho tu teléfono, ¿tienes speaker, manos libres o algo parecido?
8: No, lo tenía conectado al cargador, a ver, ¿ya?
3: Pues no, nada más pégate bien la boquita a la bocina. Algo te entendí de hace 2 años y algo de la esposa.
8: Ajá, soy casado hace 3 años más o menos.
3: Ok.
8: Recién me casé, mi esposa le dijo que yo andaba con otra chava y que bueno, ya como son las mujeres.
3: No manches, pero si le estabas haciendo infiel o no.
8: Pues no, para nada.
3: Ah, sí, me acuerdo.
8: Entonces mi mamá se la creyó y como yo le seguí el juego, le decía que sí, que lo que me hiciera el paro, que me hiciera coartada para irme por ahí, todo eso. O sea, yo le he estado diciendo desde siempre un rollote. Y a veces me voy a quedar allá a la casa, entonces llego tarde y le digo, no, es que fui con tal chavo y no sé qué. Entonces le vamos a decir que tengo un hijo con esa chava, pero esa chava no lo quiere y lo quiere regalar.
3: No.
8: Y que si ella lo puede aceptar, que lo agarre porque se parece, es idéntico a mis hijas. Y pues sí, es mío. ¿Y
3: qué edad tendría supuestamente el chavito?
8: Tendría 1 año, no, menos, acaba de nacer, unos meses.
3: No manches, meses. Bien chiquiringuillo, entonces sí. ¿Tú quieres saber cómo reaccionaría tu mamá?
8: Pues sí.
3: Pues vamos a investigarlo, señores. Las bromas están por Claro Música y La Mejor FM.
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8: Bueno, mamá.
10: ¿Eh?
8: Tengo un problema. Mira,
10: ¿qué pasó?
8: ¿Ves que la Jacqueline te había dicho que según cuando nos montamos andabas con otro chavo? ¿Sí te acuerdas? Que te dijo que según encontró los mensajes y todo eso. Pues ayer le dije que me tocó trabajar acá arriba.
10: Ajá.
8: Y ayer vino la chava a buscarme. Y pues no le dijo nada a Jacqueline porque no sabe que es mi esposa. Y entonces, pues, ¿no te marcaba el celular de Jacqueline, verdad?
10: No.
8: No. Bueno, entonces, ahorita como me tocó a mí una tarde trabajar aquí, pues vino. Y pues, pues resulta que estaba embarazada, yo ya no la había visto. Resulta que estaba embarazada, pues alivió, traía al niño y pues está igualito que la Katy. Pero me dice que no lo quiere. ¿Cómo? ¿Dónde va a quedar? Y pues no sé si te lo puedo llevar por allá para la casa. Ahorita no he llegado ni a la casa, tío, estoy en la calle. Estoy marcando el público. Sí, estoy marcando el público porque se me acabó la fila. Igual no tengo apagado para que Jacqueline no me vaya a marcar ni me vaya a buscar. Y no sé, te lo llevo para allá. Porque pues si le digo ahorita y con lo de la casa y todo esto, es que se pone bien loca. Y pues no sé.
10: ¿Y la vieja esa no lo quiere o qué?
8: No, pues dice que no lo quiere, que sí lo yo iba a atender a ella, pero eso no me había dicho nada, que porque según me amaba y que no sé tanto. Pero pues ahorita dice que no, que tiene otros planes en su vida y te digo, aquí, aquí está conmigo. No sé, te lo llevo, tiene? ¿Cómo? ¿Mandé?
12: ¿Cuánto tiene?
8: ¿Cuánto tiene quién?
12: El bebé.
8: Tiene 4 meses. Ahorita ya está tomando fórmula, me dice, porque también me viene a pedir dinero. Le dije, no, dinero no te voy a dar. Ay, no, no sé, digo, estoy en la calle, ni siquiera he llegado a la casa, ni siquiera le he marcado, porque no sé qué hacer.
12: ¿Y ya te lo dejó ahí?
8: Pues aquí estamos, te digo, estamos aquí en la calle.
12: ¿Y vas a venir ahorita para acá, para la casa?
8: Pues si le me dejas que te lo lleve, pues sí. Pero pues igual no les vayas a decir nada a Jacqueline, porque es que se pone todo así. Y ahora está con todo esto que estamos haciendo, no sé qué vaya a pasar.
12: Pues a ver, ven y platicamos y ya de aquí le hablas a Jacqueline. Le
8: no, es que no le voy a hablar. Le voy a decir que, no sé, que se me complicó cerrar o no sé, cualquier cosa, porque ves cómo está, cómo te pone y le digo que si te le hablo de allá, me va a decir que esta niña que anda.
12: O sea, por eso, hijo, si tú te vienes para acá, ¿cómo le vas a decir que estás en la farmacia?
8: Pero no le voy a decir que voy para allá.
12: Ah.
8: O sea, no sé si puedes venir tú para acá o nos vemos, o sea, en dónde, y ya te lo doy y te lo llevas. Pero te digo, no le dices nada a nadie para que no vayan a estar con el chisme, porque eso lo hacen a tu mismo.
12: ¿Dónde nos vemos ahorita, pues?
8: Pues tú dime.
12: Es para que no te vayas tú rápido.
8: Pues no sé, también, porque pues... Te digo, ahorita estando en la calle, te digo, ya no sabe nada y no sé. O cómo ves, le digo que no es mío. O tú qué ves, qué piensas.
12: Pero pues sí. Dices que se parece a las niñas.
8: O dice que yo le dé un dinero a ella y que se vaya.
12: ¿Y tú lo quieres?
8: Pues no sé. Dices, es mi hijo. Y pues es niño, pues es que yo quiero al niño, pero igual yo no tengo dinero para darle que se vaya.
12: Sí, hijo, pero mira, es niño. Ajá, tú quieres al niño. Y por tener al niño, vas a tener dos niñas que estás segurísimo que son tuyas.
8: Pero pues si está igualito a la Katy. O sea, está igualito
12: a la Katy. Si la Katy se parece a Jacqueline, mijo.
8: No, ¿cómo se va a parecer a Jacqueline? Que se parece a mí, todos te han dicho que se parece a mí, las dos. Está igualitito, mira, las cejas y todo, hasta como que así la nariz la tiene un poquito como en las fotos que yo tengo de las niñas de chiquito, está igualito.
12: Mira, dile que te dé un tiempo, espérame. Dile
8: no, pues
12: que
8: es que ahorita estoy en la calle, no le puedo decir que me dé un tiempo. O tú préstame un dinero para dárselo y que se vaya.
12: ¿Pero yo de dónde?
8: ¿No tienes?
12: No, hijo, pues ya lo que saqué de la caja ya lo pagué.
8: O tú dime qué hago. Porque pues también ahorita voy a llegar allá con aquella y se va a poner bien loca porque pues estoy en la calle y no he llegado y no sé. El hombre es que está haciendo frío y tenemos aquí al niño afuera.
13: ¡Burroso, atiende ese bebé que está llorando, hombre!
8: No, pues aquí está igual su papá y se puso bien loco. Le dije que era bronca de nosotros, pero no sé.
12: Pues dile que te dé un tiempo.
8: Pero pues si dice que no lo quiere, por eso me lo trajo ahorita en la noche. Te digo que ayer vino con Jacqueline y yo le dije, no, pues yo ni la conozco. Pues te pregúntale que qué quiere, que tú eres mi esposa. Y me dijo que no iba a hacer eso, que yo arreglara mis problemas. Pero pues ahorita te digo, aquí está el papá y todo eso. Está bien enojado, dice que qué pasó, que si me lo va a llevar o qué va a hacer con el niño o qué. Que porque ya ha gastado mucho y que no sé qué, que tiene que recuperar todo lo que ha gastado.
12: Pero pues qué va a recuperar, pues si es su hijo.
8: No. Papá dice que tiene que recuperar lo que le ha gastado, que le costó el parte, que ahorita estos meses, que no sé qué.
12: Ay, Leo, pues ¿qué hago yo, hijo? Porque todo yo lo voy a... ¿Eh?
8: Y lo peor de todo, pero te hace enojar, es algo bien, bien feo.
12: ¿Qué?
8: ¿Cómo se escucha el Panda Show, que es una broma?
12: Hijo de tu madre.
14: A toda máquina, tontuelo.
15: Se dice, a toda máquina.
3: Señora, así no se oye, así no se oye, señora. ¿Cómo dijo eso en el radio? Aparte, su hijo. Y bastante teto, por cierto, ¿eh? ¿Cómo está, señora? Buenas noches.
14: Buenas noches.
3: Le hablamos del Panda Show. Es una broma del teto, del baboso, del tarima pendécuaro, de su hijo Leo, que quiso hacer una broma, pero pues ya ve cómo se puso.
15: Según estaba preocupado.
3: Ay, sí, no, hombre, se te oía, ¿eh? Uf, pero no sales de lo mismo. Y según yo sé que estabas en la calle, obviamente nunca dijiste con quién, y yo te empiezo a gritar así como descuidado de que atiende al niño. Y ahí está aquí el papá, dices, chale, es que de dónde se las inventa. No manches, nunca redondeaste nada. Señora Valentina, le mandamos un beso, fue una bromita de su hijo Leonardo, ¿eh?
14: Ay, gracias, no te preocupes.
3: Y tenga muy buena noche, trompudita.
14: No, no me enojo.
3: No, dije que tenga muy buenas noches, no que no se enoje.
14: No, pero me dice trompudita, por eso dije, no, no me enojo.
3: No, trompudita, por esa trompudita tan preciosa. Que tenga buena noche, nos vemos.
14: Gracias, igualmente.
3: Ahí cuando quiera divertirse, le pone a la mejor FM o a Claro Música, ¿de acuerdo?
14: Ay, gracias.
3: Leonardo, dime, ¿cómo se oye el Panda Show?
15: A toda máquina, Panda.

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2: Chiquiringuillos, chiquiringuillas, estamos de vuelta contigo en este lunes, septiembre 7 del 2026. Toda la diversión la encuentras aquí por la mejor FM en cadena y por Claro Música. Envía tu mensajito al 55760. Tengo a Carlos. ¿Para quién tu bromita, papá?
3: Para la hermana de mi mejor amigo. Ella vino de vacaciones desde Estados Unidos aquí al Estado de México.
2: ¿Cuánto tiempo se ha aventado de vacaciones?
3: Llegó el 26 de julio y se va el día de mañana.
2: Ándale, o sea que se aventó un buen ratito, ¿no? ¿Y cómo se llama ella?
3: Ella se llama Angélica.
2: Ok, ¿y tu amigo se llama?
3: Jesús.
2: ¿Y qué tal la relación con Angélica? ¿Te trajo algo de menos del gabacho o no?
3: No, pues no trajo nada, solamente una caguama, pero ya no las tomamos.
2: ¡Aneta, chale! Para eso me gustaba tú.
3: No, oye, de modo ya tocó.
2: ¿Y qué bromita para Angélica, para tu amiga?
3: Bueno, ella se regresa mañana, vuelve hasta las 9 de la mañana y queríamos hacerle la broma de que se cancela su vuelo. Lo que queremos hacer es que por el semáforo que de nuevo cambió allá y que no están permitiendo vuelos.
2: Ok, entonces tú quieres cancelarle el vuelo el día de mañana, la típica que hemos hecho, ¿no?
3: Sí, pero o sea, ya con tus habilidades, las que tú tienes, pues que le dijeras tú que hablas de la aerolínea y pues le canceles el vuelo, o sea, que la hagas desesperar, pues.
2: Bueno, pues vamos a intentarlo. Bueno, entonces ella se llama Angélica. ¿Qué edad tiene, compadre Angélica?
3: 43 años.
2: Muy bien, ¿viaja con... sola? ¿O con quién viaja?
3: No, vino con sus dos hijos.
2: ¿Qué se llaman?
3: La más grande se llama Nicole, de 20 años.
2: Nicole, 20 Abraham, años, después.
3: De 16 años. Y su tía Reina, de 56 años.
2: Ok, la tía Reina de 56, perfecto. Y todos ellos llegaron, según escuché, en junio, ¿no? Me comentaste, en junio 26.
3: Julio 26.
2: Ok, se regresan el día de mañana. Entonces, ¿quieres que le cancelemos el vuelo? Llamamos de la línea aérea. ¿Sabrás a qué horas sale el vuelo mañana? ¿Me comentaste a las 9?
3: 9 de la mañana y llega ya a la 1:30 de la tarde.
2: Ok, 1:30. Ya rugiste, Pantera. Oye, carnalito, ¿y por qué quieres hacerle esta broma, Angélica?
3: Pues para que sea un buen recuerdo de nosotros.
2: Porque también hablaste en plural. Queremos hacerle broma. ¿Quiénes son queremos?
3: Bueno, con su hermano. Lo que pasa es que él está escuchando allá, está con ella. Entonces, pues, por obvias razones
2: ya. No puede. Ok, no puede hablar. Ok. O sea que están de cómplices los dos.
3: También su hija.
2: ¿Quién está, Nicole?
3: Nicole.
2: Pues vámonos, señores. Nos sale esta broma o no en directo desde el Panda Cool Center. La diversión está en este Casto Show.
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5: ¿Qué pasó, pandita? Te hablo desde Ecatepec de Morelos, de las pieles de borrego. Te mando un fuerte abrazo y sigue haciendo esas bromitas. Ay, me gusta tu mamá, de parte de tu amigo el escocés. Saludos, panda. Ánimo.
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8: ¿Cómo?
2: Aló, quisiera hablar con Angélica, por favor. Le está hablando Milton, le estoy hablando de la compañía aérea.
8: Sí, soy yo.
2: Ah, ¿qué tal? Tanto gusto. Me está, mire, mi nombre es Milton, le estoy hablando de la compañía aérea. ¿Cómo está usted?
8: Bien, gracias.
2: Mire, le hablo para lo siguiente. Tenemos un vuelo confirmado para el día de mañana donde usted sale de México Ciudad. ¿Estamos de acuerdo?
8: Sí.
2: Usted salió de la ciudad de Atlanta el día 26 de junio. Su nombre es Angélica, junto con otras tres pasajeros. Nicole, Abraham y Reina, sí. ¿Es correcto?
8: Sí.
2: Usted salió del día 26 del aeropuerto de la ciudad de Atlanta a las 9:47, llegando a México Ciudad a las 12:20. Tenemos programado el día de mañana, precisamente el vuelo, a las 9 de la mañana, llegando a su destino 1:30 de la tarde, en el vuelo 545. ¿Estamos de acuerdo?
8: Sí.
2: Bueno, mire, le estoy contactando a usted porque desgraciadamente tenemos cancelación de vuelo. Ahorita tenemos muchos problemas, estamos tratando de localizar a los pasajeros. No solamente su destino, no solamente el vuelo de Ciudad de México a Atlanta está siendo cancelado, sino otros destinos también hacia Europa, hacia Cancún, porque estamos teniendo un pequeño problema en lo que es el desabasto de refacciones de los equipos. Y la compañía solamente está volando por vuelos locales, los aparatos que están en condiciones. Y ahorita hemos tenido que dejar en descanso algunos aparatos, por eso es que el vuelo está siendo cancelado. Estoy hablando con usted precisamente para ver qué otra fecha usted tiene disponible para poder apartar su asiento y su vuelo.
8: Lo antes posible, nosotros tenemos que estar allá en Atlanta más tardar el lunes.
2: Bueno, faltan algunos días, pero a ver, permíteme un segundo, estoy chequeando. Permítame, Angélica. Usted nació en junio, ¿verdad?
8: Sí.
2: Ok, permítame un segundo. Mire, lo que pasa es que el sistema no está permitiendo, como precisamente, no sé si usted sepa, pero hay un problema bastante delicado con algunas situaciones de partes de aeronáutica, unos chips. Y la empresa en Taiwán no está entregando las refacciones. Y no tenemos ahorita lo que es confirmación. Solamente en la pantalla me está apareciendo disponible precisamente en el vuelo 593, pero me está saliendo hasta el mes de diciembre. 9 de diciembre. ¿Usted está en condiciones? ¿Quiere que reservemos el pasaje, el vuelo?
8: No, yo no puedo viajar hasta diciembre. Yo tengo que estar este mes. Tengo que estar el lunes allá.
2: Usted tiene que estar. A ver, permíteme un segundo. Déjeme chequear. Usted compró la clase Cuca, ¿verdad? Y no tiene aseguranza tampoco en el boleto. Porque estamos tratando, lo que puedo hacer es ver el sistema de reembolso, pero usted compró directamente de nuestra página en el mes de junio, ¿no?
8: Sí.
2: Permítame un segundo, estoy chequeando. No, mire, imposible. Lo más cercano que me está apareciendo el día 8, el 8 de diciembre.
8: No, yo no puedo viajar el 8 de diciembre.
2: Bueno, pues lamentablemente no podemos hacer nada por usted. Lo único que posiblemente pueda hacer es que a lo mejor que tengamos alguna otra forma de poderla enviar.
8: Es que nosotros no podemos viajar hasta ese mes porque las tres personas de las que venimos tenemos cita en el doctor el lunes. Entonces no podemos viajar hasta el 9 de noviembre.
2: Sí, permítame un segundo. Déjeme chequear con mi supervisor. Permítame un segundo.
6: Comienza la calle de pilotos, 3 minutos antes del itinerario, vamos a cerrar la puerta. En cuanto nos permitan, vamos a hacer movimiento.
8: También no sabemos
6: menos las condiciones bien para nuestro vuelo. Daremos más información más adelante. Se fue muy cortita. Bienvenidos.
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2: Sí, aló. Aló.
8: ¿Sí?
2: Señora Angélica, gracias por su espera. Soy Milton y le estoy atendiendo precisamente con este problemita que usted está teniendo. Ya platiqué con mi supervisor. Y es correcto, no podemos hacer absolutamente nada porque le digo que el sistema nos tiene bloqueados. No tenemos fechas próximas. Lo único que se está haciendo es que estamos haciendo corridas en vía terrestre. Podemos hacerle un apartado para 4 personas para que usted viaje de México Ciudad a lo que es Monterrey, de Monterrey a Laredo, de Laredo a Houston y de Houston a Atlanta. Y esto tiene un costo de $99 por persona.
8: Y entonces, ¿como cuando tienen sistema que puedan checar cuándo puede uno salir?
2: No, mire, el sistema lo tenemos. Lo único que le vuelvo y le repito, hay un problema bastante grande que estamos teniendo con las aeronaves. Son partes y refacciones que no han surtido. Y hay unos chips y ciertas refacciones que vienen directamente desde Taiwán. Hay una empresa que se llama Mekong Blanc Corporation que no ha surtido lo que son las piezas necesarias para las aeronaves. Es por eso que el sistema sirve, pero varios de los aviones han tenido que estar parqueados, ¿sí? Precisamente y solamente tenemos una flotilla muy corta y lo que es el destino de México se ha estado cancelando. De hecho, la semana pasada se cancelaron 3. No sale el día de mañana y no va a salir a partir de mañana, no tenemos ningún destino para México. También se canceló Cancún. Entonces lo único que puedo que me aparece el sistema es hasta el 8 o 9 de diciembre, de ahí para adelante. Es la única forma que puedo ayudarle. Ahora, a mí me encantaría poderle ayudar con un reembolso, pero tampoco puedo porque usted compró una tarifa baja, sin seguro. ¿Sí me entiende?
8: Sí, ¿y en otra aerolínea no tienen?
2: Ah, no, ese es su problema. Yo le estoy hablando directamente de nuestra compañía. Si usted quiere con otra aerolínea, lo que tiene que hacer usted es hablar y cotizar en otra aerolínea. La verdad es que lo desconozco. Pero bueno, aquí el problema es que no puedo hacerle reembolso. ¿Usted es de nacionalidad mexicana?
8: Sí, sí, soy ciudadana mexicana.
2: ¿Y tiene algún tipo de problemita? ¿Es algo tontita o algo así por ser mexicana? Porque yo le estoy explicando y usted como que no me responde.
8: No tengo ningún problema con drogas, pero tampoco tengo ningún problema en entender lo que me está diciendo.
2: No, disculpe, pero no ponga palabras, no ponga palabras en mi boca. Yo jamás comenté, si usted lo está diciendo, que posiblemente tenga algo de conocimiento de eso. Yo lo que le estoy diciendo es que precisamente porque cuando nosotros hablamos con los mexicanitos, son como muy tontos, muy retrasados. Uno le está explicando y hacen preguntas y uno tiene que repetir las cosas como 50,000 veces. Es el problema. Entonces dígame cómo quiere que resolvemos. ¿Quiere que le aparte los pasajes para diciembre 9? ¿Quiere que hagamos la ruta vía terrestre, 99 por persona? Ya se lo comenté y se lo repito porque creo que es bastante tontita. México, Nuevo Laredo, Houston, Atlanta. Y bueno, esto serían como 36 horas. Si a usted le urge llegar a Atlanta, bueno, es la única forma. Lo que sí le repito es que no podemos hacer el reembolso. ¿Qué decisión toma usted?
8: ¿Me puede dar su número de teléfono para hacerle la llamada?
2: Estoy hablando, sí. Lo que pasa es que estoy haciendo la otra llamada de lo que queda. Pero estoy, digo, sí, se llama Angélica. Estoy chequeando con Angélica. Pero al parecer es una mujer tonta. Sí, porque le estoy haciendo la explicación y no responde. ¿Aló? ¿Aló? Sí, me llamaba.
8: Sí, le digo que si me puede dar su número de teléfono y su nombre completo y yo le regreso la llamada.
2: ¿Cómo no?
8: Para decir, ¿qué es lo que decidí hacer?
2: Bueno, mire, yo le doy con todo gusto. Tenemos líneas sin costo. Usted está en México, ¿verdad? Tenemos la de México y tenemos la de los Estados Unidos. ¿Qué la quiere?
8: Los dos.
2: Bueno, mire, si gusta anotar, por favor, puede tomar una pluma de su penacho como mexicanita y anotarlo.
8: Sí.
2: 800.
8: Pinche cubanito culero.
2: Le pido respeto, por favor, le pido respeto.
8: Ah, pues respéteme usted primero.
2: No, yo le estoy respetando. Lo que pasa es que yo estoy haciendo mi trabajo y usted no entiende porque parece que es una mujer que solamente consume tortilla y frijol. Ese es el problema. Ni siquiera
8: arroz con lechuga. Deme su número.
2: 800-726-3482. Esa es la lava de México. De los Estados Unidos.
8: ¿Me lo repite otra vez?
2: Ah, pero aparte de todo, no entiende nada. No le digo. Ya vio por estar comiendo tortilla y frijol todo el tiempo. Se lo voy a repetir número en número para que lo entienda. Y así como creo que usted lo debe entender. Deme un 8. Deme un 0. Deme otro 0. Deme un 7. Un 2. Un 6. Un 3. Un 4. Un 8 y un 2. A ver, repítamelo para que lo note bien.
8: 800-726-3481.
2: Es correcto. No, 8-2. Le dije el 2, no 1. Ya vio cómo usted es tonta. Ustedes los mexicanos no estudian ni siquiera la primaria o algo así. La elementaria o algo. De los Estados Unidos es un 8, un 5, un 5, un 2, un 6, un 1, otro 1, un 8, un 0 y un 4. Lo anotó.
8: Repítamelo otra vez, por favor.
2: Hasta le digo. Yo creo que sería bueno que se pusiera engrudo en el cerebro, porque no se le pega nada. 8. 5. 5.
8: 1855
2: 26 11 804. Ahora, también debo decirle que esta llamada está siendo grabada para fines de calidad y cualquier aclaración. Lo único que si usted no decide, si usted toma la ruta vía terrestre o toma el vuelo en diciembre, usted cuanto más tiempo se tarde, esto se va llenando, porque nosotros estamos haciendo los convenios con la gente, con los pasajeros. Entonces, bueno, usted tome el tiempo que quiera. Lo único que si le responde a algún compañero, pues le puede decir que hasta enero, febrero, o si usted decide irse o tomar la promoción de $99 para tomar la ruta de Ciudad de México, Nuevo Laredo, Houston, Atlanta, posiblemente ya no hay espacio. Se lo dejo y se lo aclaro. ¿Sí me entendió?
8: Así, ¿me puede dar su nombre completo?
2: Mi nombre es Milton. ¿Me puede repetir mi nombre, por favor?
8: No voy a tener un agente de teflón para soportarte.
2: Disculpe. Gracias. ¿Me puede hablar un poquito más fuerte, que no lo escucho?
8: ¿Qué quiere? ¿Pero qué le puede escuchar si nada más me está insultando?
2: Bueno, discúlpeme, señora Angélica. Yo jamás en ningún momento le estoy ofendiendo. Lo que pasa es que entienda. Esto es un call center. Nosotros estamos tratando de atender a toda la gente, ¿sí?
10: a todos los clientes, pero es muy difícil tratar con una mexicanita que ni siquiera habla, se expresa y aparte de todo no puede tomar decisiones. Yo le estoy explicando el problema que tenemos con los aviones. Hay problemas con los pájaros.
8: ¿La llamada está grabada también ahí?
10: Sí, claro, por supuesto. ¿Usted la está grabando?
8: Sí.
10: Digo, responda.
8: Estoy grabando.
10: Bueno, responda. Usted dice que uno es el grosero cuando usted ni siquiera tiene la educación. Pero bueno, sé que no tiene la educación porque es mexicana. Si usted fuera colombiana, fuera centroamericana, brasileña, cubana, argentina, sería diferente. Pero bueno, es lo que le deja solamente el maíz.
8: ¿Ya ves?
10: ¿Está de acuerdo? Bueno, creo que colgó. Oye, pero una mujer que no toma decisiones, o sea, espérame tantito, aguánteme, a ver, pregunta.
3: Es que le está preguntando a su tía Reina.
10: Está complicado, pues entonces la broma era para Reina, compadre, porque pues esta...
3: No, está bien.
10: Todo lo decía, todo lo consultaba, pues no.
3: Y luego comió aguacate hoy.
10: Oye, pues vas tú para la bromita, para el cierre de la broma, ¿no, Carlitos?
3: ¿Qué le digo?
10: Pues muy fácil. ¿Tú estás cerca de donde están ellos?
3: No, estoy lejos, pero está mi amigo ahí con ella.
10: No, es que, mira, lo que puedes hacer es, yo creo que el match... A ver, ¿está llamando? A ver.
3: Sí.
10: Espérame, están llamando. Aguántame, aguántame. Aló. Habla Milton. Ah. Yo creo que estaba chequeando que realmente fuera el número. Yo creo que estaban haciendo eso. Porque sí, marcaron y colgaron. La verdad es que no sé. Mira, a mí me gustaría que hicieras un match en el cual hablaras para despedirte. ¿Tú tienes papel? ¿Tienes visa para ir a los Estados Unidos o no?
3: No, antes sí, pero no, ahorita ya no.
10: Bueno,
3: pero le puedo hablar a su hermano.
10: Sí, pero el chiste es que hables con ella, baboso.
3: Ajá, y le digo que me la pase, que para
10: exactamente,
3: decir.
10: Y tú ya le dices, oye, Angélica, buen viaje, que te la pases muy bien, nos divertimos bien chido. Y le dices, ¿sabes qué? Ya estuve pensando y ahora sí voy a renovar mi visa para cuando yo pueda vaya a visitarte a los Estados Unidos.
3: Sí, le iba a decir que iba a ir a su casa otra vez. Le voy a decir, ¿todavía están ahí? ¿Sí puedo ir o ya no?
10: Ándale, ok, perfecto. Entonces, marcamos que me das el número del hermano entonces para ahí que sea diferente.
3: Voy a poner en altavoz.
10: Órale, a ver, échamelo. Facebook, Panda Zambrano 25, Twitter, @ quiero una broma. O entra a mi portal, elpandazambrano.com. Bueno, ya tenemos el número. Vamos a ver cómo reacciona. ¿Se lo dirá o no se lo dirá? Las bromas están en tu show.
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10: Ok, oye, Carlos, muy natural, ¿eh? Muy natural, sí, saludas claro. Ahí a tu amigo, de repente, ¿qué pasó? ¿Cómo estás, señora? Como tú hables con ella, si ella no te dice nada o el amigo no te dice nada, le dices, ¿qué onda? La escucho muy seria. El chiste es que te cuenten lo que pasó y tú cómo, ¿de verdad? ¿Y qué piensa hacer? ¿Y qué le dijeron? Y ahí todo el show. Listo, ahora sí, marcamos el caliente.
13: Bueno, ¿qué pasó, men? ¿Todavía están en tu casa?
14: Sí, estamos.
13: Ah, pues, ¿y qué onda? ¿Qué andan haciendo? ¿Ya terminó tu carnala de las maletas?
14: Ya.
13: ¿Y puede ir ahorita un rato o qué?
14: Sí,
13: a ver, dile a tu carnala que se va a invitar mi caguama.
14: Déjate, se la pongo en el altavoz. No, me creo.
15: ¿Qué pasó?
13: ¿Y me vas a invitar mi caguama? Estoy aquí con mi novia para ir.
15: Órale, ahorita la mandamos traer.
13: ¿Sí?
15: Sí.
13: ¿Pero sí, segura?
15: Ajá.
13: Ah, bueno. ¿Y ya estás lista para mañana o qué?
15: Sí, ya estoy casi lista.
13: ¿Andas enojada o qué?
15: No, aquí te esperamos, otras mandamos traer la segunda.
13: ¿Segura que estás bien?
15: Sí.
13: Dice el Chucho que andas enojada, envío mensaje.
15: Sí, estoy enojada, pero ahorita se me quita.
13: ¿Y eso?
15: Ahorita que vengas aquí te platicamos.
13: No, me voy a hacer agarrar a...
15: ¿Eh?
13: Golpes, me voy a agarrar a golpes.
15: No, ¿qué?
13: Mejor
3: Mejor préstame una pluma de tu penacho y dime cómo se escucha el Panda Show.
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16: ¡Angélica, estás en las bromas del Panda Show! ¡No, hombre! ¿Cuánto sumaste, Carlos? ¡No, hombre! Quedé impresionado, con tu habilidad.
3: ¡Uy! ¡Ay, que uno se pone nervioso!
16: ¡Ah, verdad, papá! ¡Que no es sencillo! ¡Angélica, ¿cómo estás? ¡Buenas noches, muñeca! Bueno, espero que ahora sí hables, porque con el tal Milton, pero... Ah, sí. A ver, espérenme, deje pregunto. A ver, espérenme, deje pregunto. Oye, Angélica, es una broma ahí de la familia para que regreses mañana bien chido a Atlanta. Carlos, adelante.
3: ¿Qué tal, Angélica? Ves que no pude ir mucho, pero es para que te lleves un bonito recuerdo de aquí de Hockey York.
17: Grosero.
3: No, todos sabían, Nicole, papas, todos sabían.
16: Oye, Angélica, ¿estás llorando? Angélica.
17: Pobrecita.
16: Nomás poquito. A ver, espérate. Digo, por favor, entiendo que a lo mejor en la temática de la broma no podías tomar la decisión por lo que quieras, ¿no? Pero a ver, ¿por qué estás llorando, Angélica? ¿Por el penacho? ¿Por los frijoles? ¿Por las tortillas? ¿Por lo mexicanita o por la cancelación del supuesto vuelo? ¿Por qué?
17: Por todo.
16: ¿Por todo? Oye, se nota que eres de muchas palabras, ¿no, hombre? Uy. Te sirvieron las clases de oratoria que tuviste en la escuela pública. No te gustó lo mexicanita. No te gustó lo de mexicanita. Bueno, lo que pasa es que así son la mexicanita. Tú sabes cómo es. Así son. No hablan absolutamente para nada, pero ¿qué tal con el chisme? Eso sí, mira nada más. Se lo pregunto. Bueno, familia, díganme cómo se oye el Panda Show.
3: A todas máquinas.

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0: responsabilidad de sus solicitantes y participantes, por lo que el locutor y la producción se deslindan de cualquier responsabilidad y o consecuencia administrativa, legal o afectación personal de cualquier índole que deriven de la broma. 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género, religiosos, orientación sexual, afiliación política, ideológicos, condición física, socioeconómica o por ningún otro motivo. 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Eso de que no entra mi llamada ya no es pretexto, porque ahora tienes @QuieroUnaBroma.
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2: Y en este lunes estoy de vuelta contigo, septiembre 7 del 2026. Estás escuchando las bromitas del Panda Show aquí, a través de La Mejor FM. Estamos en cadena, quieras tu bromita. Esperamos tu mensajito vía WhatsApp al 5599072632. 5599-0-PANDA. Si me acompañas en los Estados Unidos, a través de Claro Música, el área es el 945-223-9850. Y en este lunes estoy en Guanajuato. Ahí está Fernando. Hola, Fer, buena noche.
3: Buenas noches, pandita.
2: Buenas noches, señora, toda máquina. ¿Y tú cómo estás, Fernando?
3: Igual bien, pandita, aquí andamos llegando del trabajo apenas.
2: ¿De qué parte de Guanajuato, Fernando?
3: San José Iturbide, pandita.
2: Qué chido, ¿y cuánto tiempo escuchando el Panda Show allá en San José?
3: Llevo como año y medio, pero es casi el pan de cada día, aquí en la chambita.
2: Qué bueno, ¿y cómo te diste cuenta de nosotros allá en Guanajuato?
3: Uno de mis tíos sí los escucha más frecuente, que aquí trabaja igual conmigo, y ya un día andaba escuchando las bromas y que me dice, y pues sí, muy chido el programa.
2: Platícame, ¿a quién le hablamos, Fernando?
3: A una bromita para mi mamá, panda.
2: ¿Cómo se llama mi vida? Ay, Dios, tu mamá.

0: Adriana.
1: Adriana, ¿qué edad tiene mami?
0: Tiene 42.
1: 42, ¿y vive con tu papá?
0: No, ellos están separados.
1: No me digas, ¿desde hace cuánto?
0: Como unos 8 años, más o menos.
1: Como 8 años. ¿Y papá y mamá juntaron sus carritos y cuántos hijos tuvieron?
0: Primero me tuvieron a mí y luego se aventaron 10 años sin nada. Se separaron, regresaron y tuvieron a mi hermano.
1: O sea que tu hermano es producto de una reconciliación.
0: Así es, pandita.
1: Pero a ver, se separaron, se vieron, reconciliación, le machacaron, nació tu hermano y otra vez se volvieron a separar.
0: Y otra vez, pandita.
1: Oh, ¿de quién crees? ¿De dónde crees que venga el defecto? ¿Tu mamá, tu papá, de los dos?
0: Híjole, yo creo que los dos. Yo creo que los dos tuvieron, hay que ver, cada quien su parte.
1: Sí, bueno, ¿y tu papá ya tiene otra mujer?
0: Sí, pero creo que tampoco vive con ella.
1: Púchale, ¿y tu mamá?
0: Pues ella ahorita creo que está en una relación.
1: Qué chido, o sea, ¿ves a tu mamá feliz?
0: Pues sí, la verdad, sí.
1: Qué bueno. Oye, ¿qué edad tienes, Fernando?
0: Tengo 18.
1: 18. Oye, ¿y qué bromita para mamá?
0: Vamos a darle un sustito por ahí de que ya va a ser abuela.
1: ¿Tienes novia?
0: Sí. Bueno, como 5, pero pues una es la oficial.
1: Ándale, ¿cómo se llama?
0: Se llama Rosa.
1: ¿Rosa, la de enfrente o de apellido Cacho?
0: Ah, no estés jugando, pandita, no estés jugando.
1: Oye, ¿cómo se lleva mamá con Rosa? ¿Se llevan bien?
0: Fíjate que al principio, cuando mi mamá se enteró de que andaba yo con ella, no la quería para nada.
1: ¿Por qué?
0: O sea, pues, ¿quién sabe qué mal le veía? Anduvimos un año así, no, como año y medio, pues así escondidas. Uh-huh. Y pues ya ahorita apenas pues ya le dije que pues yo iba a andar con ella y esperaba y aceptara mi relación. Y si no, pues ni modo.
1: O sea que dijo, ni modo, mi chiquillo la quiere, pues hay que apoyar. Bueno, ¿y qué bromita para mamá?
0: Ah, pues yo hace como mes y medio fui para allá, yo soy de Hidalgo, fui para allá.
1: ¿Para allá dónde?
0: Mandé a Tulancingo, Hidalgo.
1: O sea que Rosa vive en Tulancingo.
0: Ajá.
1: Ok, ¿y luego?
0: Y por ahí va la broma, le voy a decir, ya ahorita ya tiene como, digo que fui como hace mes y medio. Uh-huh. Y le voy a decir que hoy me habló, me dijo que, bueno, ya días atrás me había hablado que tenía un retraso. Entonces le voy a decir que le dije que fuera a hacerse la prueba y salió positiva.
1: ¡Wow! Entonces le vas a decir que va a ser mamá.
0: Exactamente.
1: ¿Y qué edad tiene Rosa, compadre?
0: Igual tiene 18.
1: Bueno, entonces, ¿en qué vas a querer que yo te ayude en esta bromita?
0: Es que lo que pasa, pandita, que mi mamá ha platicado con sus papás de mi novia. Entonces, pues se me había ocurrido que me ayudaras así en el papel del papá, pero pues no se va a poder porque en una de esas reconoce la voz y pues se cae todo.
1: Oye, pero a ver, pero ahí te va una sugerencia que aquí tenemos de dos. Ajá. Si realmente es arriesgado, tendrías que hacérsela tú solito, pero pues no sé qué tanta capacidad tengas. Pero la segunda es, dices que ha sido muy viejero, ¿por qué no que no sea Rosa, que sea otra de tus novias que has tenido que tu mamá sepa pero que no conozca la familia? No tiene que ser Rosa necesariamente.
0: Ajá, pues no.
1: A ver, tiempo atrás yo supongo que andabas con alguien y le decías, ay mamá, es que ando con Lupita, ¿no? Y Lupita, y le mencionabas a Lupita, pero nunca conoció a Lupita. Ese es un ejemplo.
0: Es que, bueno, sí se podría, pero... Pues es que, tío, ahorita llevaba 6 meses acá, entonces pues no había yo visto a nadie acá.
1: ¿En dónde acá? Que no te entiendo.
0: En Guanajuato, pues.
1: ¿Y tu mami dónde está?
0: En Hidalgo.
1: Ah, o sea que tú vives solo.
0: Ajá, bueno, vivo con mis tíos.
1: ¿Y por qué no inventamos una morra de ahí de donde vives? Si ella no está en Guanajuato, que sea una morrita ahí de San José.
0: Sí, ya recordé, sí hubo una de aquí, que creo que sí conoció.
1: Bueno, pues que deja que haya conocido, que se le hayas mencionado, pues digo, para que amarre.
0: Ajá, por eso, bueno, que le mencioné, o sea, en persona no la conoce ni
1: hace. Okay. ¿Y cuál es el nombre de esa morrita?
0: Yadira.
1: ¿Qué te parece que hagamos lo mismo? Exactamente lo mismo, pero que sea Yadira.
0: Pues va, me late.
1: Y yo te estoy exigiendo que, pues, que qué onda, que respondas. ¿Empiezas tú o empiezo yo?
0: Empiezo yo.
1: Vamos a darle con todo, en directo desde el Panda Cool Center, inicio de semana, las bromas están en tu show.
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8: Bueno.
0: Bueno, ma.
8: ¿Quién habla?
0: Pues yo, Carlos.
8: Ah, ¿qué pasó?
0: Oye, ma, ¿qué haces? ¿Estás ocupado?
1: No, ya dirán.
8: Sí, amor, ¿qué pasó?
1: Es que
0: tengo un problema.
1: Con un hijo no se juega, hija. No se juega.
0: Bueno, es que tenía una novia acá en Sanjo.
8: Ah, no sé.
0: Bueno, hace tiempo. ¿Ves que subí fotos y así con ella?
8: No sé, hijo.
1: Que lo único que.
0: Ajá, entonces, pues ahorita. Me vino a ver su papá, que, bueno, y ella que está embarazada.
1: No es tan fácil, Yadira. No es tan fácil.
0: Ajá.
8: ¿Y ahora?
1: Las cosas se piensan de
0: no sé qué hacer, así que.
1: No, pues el muchacho está
0: solo.
1: ¿A ver, le va a pedir permiso a la mamá o cómo?
0: Me dijeron sus papás que querían hablar contigo.
8: Ah.
0: Sí, tío, que aquí están los. Bueno, ella y su papá.
8: Ajá.
0: Ajá.
8: Pues por eso es que yo no tengo.
0: ¿Te paso al don o cómo ves?
8: Ajá.
0: Dale. Venga, es mi mamá.
1: ¿Cómo se llama tu mamá?
0: Adriana. Ah.
1: Señora Adriana, habla Ramón. ¿Cómo está?
8: Bien, gracias. ¿Qué pasó, señor?
1: Pues aquí preocupado, ¿verdad? Carajo, con mi hija.
8: Pero no sé, señor. Si yo. No, bueno, yo me desvío porque pues. Bueno, para entrar estoy en una fiesta, me agarraba fiesta de sorpresa, No, ni me lo esperaba, ni sabía que me dijo.
1: Bueno, pero desde ahí usted me está reflejando la irresponsabilidad. Ahora, lo segundo, y para lo que quiero hablar con usted, porque me comenta que es de padres separados, que su esposo y usted separaron hace tiempo, cosa que a mí, pues, me tiene sin cuidado, pero. Pues dice que usted es prácticamente la tutora para con él, porque vive con usted o lo frecuenta usted, no sé cómo esté la situación familiar y no me interesa. Lo único es, como usted dice, él tiene 18 años, es un irresponsable, yo sí necesito hablar con un familiar, pues para ver qué vamos a hacer, cuál es el siguiente camino. Yo le digo, bueno, pues entonces tienen que casarse. ¿Qué piensa usted?
8: Pues yo casarme, ¿no? Si él está de acuerdo, y si no, no. Ahora sí yo pienso que sea la responsable de. Pues si él está seguro que es su hijo, o sea, bueno, que embarazó a la muchacha, pues yo creo que mi hijo se va a hacer responsable.
1: A ver, una corrección. ¿Qué quiere usted decir con que si él está seguro de que es su hijo? O de sus palabras.
8: Ajá.
1: Porque usted con ese término. Está dando a entender que mi Yadira, que es una zorra, es cualquiera, es una cualquiera, que anda con todos los muchachos de San José, ¿o cómo?
8: No, ahora sí que no, a lo mejor no me expliqué bien, discúlpeme, ¿no? Pero pues no es ahora sí que me está diciendo eso. Y entonces, pues, si él decide, su hija qué dice, a ver.
1: No, pues mi hija dice que lo quiere, pero cuando su hijo me pidió permiso, porque vino aquí a la casa, ya nos habíamos conocido de que iba a andar con mi hija, porque yo no quería, ¿sí?
8: Ajá.
1: Pero mi esposa me dijo, ¿sabes qué, viejo? Es mejor que nosotros sepamos con quién anda, el muchacho trabaja en un vivero, ya me estuvo explicando, y usted sabe, no sé si tenga más hijos o no, a veces uno tiene que ceder. Yo hablé con Fernando y le encargué mucho a mi hija, y resulta que este la tomó, pues yo creo que con el consentimiento de que podía hacer. Ahora, si mi hija, ahora no estoy culpando, y lo dejo bien ante usted, que toda la responsabilidad sea de su hijo.
8: Sí, ahora sí que hay responsabilidad de los dos, señor.
1: Sí, pero el hombre es el que lleva la batuta.
8: Ajá.
1: Porque el hombre es el que tiene que cuidar a la mujer, es como yo le digo a su...
8: No, yo le dije
1: a
8: su... los dos, señor.
1: Pues sí, y aquí están las consecuencias. Aquí están las consecuencias. Ahora, su hijo trabaja en un vivero, entonces, ¿tiene para mantener a una mujer y tienen para mantener un a un crío?
8: Pues no sé, señor, ahora sí que, yo, ahora sí yo voy a respetar lo que mi hijo... Lo que mi hijo decida, si él se va a hacer cargo, o sea, bueno, de hecho se va a hacer cargo, ¿no? Voy a hablar con él bien, voy a hablar con él porque mi ahorita me acaba de decir, pero pues ahora sí que si su hija lo quiere, mi hijo también, no, yo mi hijo en cuestión de trabajo es muy responsable, la verdad, muy responsable, muy respetuosa. Yo créame que yo no tengo ningún inconveniente si mi hijo decidiera.
1: A ver, doña Chupitos, yo quiero dejar algo en claro. Si yo le pedí hablar con un padre que su hijo decidió hablar con usted, que fue cuando me comentó que eran separados ustedes y que su padre lo había dejado y lo que había pasado entre ustedes, como le dije, no me interesa, es que al momento que yo pedí hablar con usted, es que como padres tenemos que buscar soluciones de qué vamos a hacer con nuestros hijos.
8: O sea, yo no quiero hablar con él, ¿cómo va a decir sí, lo vamos a casar?
1: Entonces él tiene que responder porque ya es mayor de edad. ¿Sí? Entonces, aquí es otra es, pues entonces, porque yo me dijo, a mí me dijo, no, pues entonces yo me llevo a su hija, pero ¿a dónde se la va a llevar?
8: Ah, pues acá tiene casa, señor, no se preocupe de eso, acá tiene casa, créame que yo, ahora sí usted me está insultando, ya me dijo de cuántas maneras, ¿no? Créame que yo soy una mujer responsable de mis hijos, mi hijo es un gran muchacho y a lo mejor, como dice usted, tiene para mantener, obviamente el negocio no es de él, él es un empleado, pero yo sé que mi hijo es muy trabajador y yo sé que va a salir adelante. Si él quiere a la muchacha, está dispuesto a juntarse, a casarse, yo por mí, créame que yo siempre he dicho, señor, la felicidad de mi hijo, cualquiera que sea su felicidad de él, para mí está bien, yo lo voy a apoyar, créame. Gracias a Diosito tenemos una casa propia donde vivir, a la forma está de lujo, está muy sencillita nuestra casa, nos falta terminar.
1: A ver, aquí no se trata de que usted me esté presumiendo que si tiene Dios no tiene nada que ver en esto, discúlpeme. Ni tampoco se trata de estar echando en cara, presumir los triunfos individuales de cada quien. Aquí no, se está tratando de buscar una solución. Ahora, como usted es toda pudiente y alcahueta, y yo ya le había advertido a su hijo que aquí está escuchándome, bueno, yo también platiqué con Yadira. Si tu hija metes la pata, vas a truncar tu vida y aquí no vas a tener el apoyo. Entonces, vamos a hacer lo siguiente. Yadira tomó su decisión, su hijo tomó su decisión, yo le entrego a Yadira, sino que, y ya usted alcahuetes y manténgalos. Vea lo del parto, vea lo del niño, no, vea lo de los pañales.
8: Créame, pues, que yo ni lo voy a mantener porque yo sé que mi hijo puede, mi hijo trabaja. Y no se preocupe, si usted así quiere tratar a su hija, adelante.
1: A ver, Fernando, mira, estoy platicando con tu madre, con la Chupitos, todo pudiente, entonces mira, lo que vamos a hacer es que ahorita ya, a ver, Yadira, vete preparando tus cosas. Ahorita se va su hijo, te vas por favor con Yadira y te vas con mami, por favor. Te toma el teléfono para que de una vez te la lleves. Sí, sí, mi amor, no te pongas así. No, Yadira, te vas, pero con nada más con lo que traes y una maletita. Bueno. Y nada más.
8: ¿Qué pasa, hijo?
0: Entonces, ¿qué hago más? ¿Me la llevo para allá o qué hago?
8: No, mi amor, mira, ¿tú cómo te sientes? ¿Crees que sí puedes hacerla? Pues, ah, mi amor, es que ahora sí, mira lo que pasó. Ya sabes que yo te apoyo, amor, lo que tú decidas.
0: Sí, pero pues es que igual así arroz y qué le voy a decir y todo eso.
8: Pues, déjame hablar con mamá y hijo.
0: Ajá, ¿Qué está haciendo? ¿Qué es que ahora sí, el señor está bien enojado, ma, igual. Ya, ahora sí.
8: Sí, mi amor, o sea, yo le estoy...
0: la respuesta, pero a la de llama. Y ahora sí, ¿qué hago? ¿Me la llevo? Ahora sí, no. Ahora sí estoy bien y tranquilo, estoy nervioso. No sé qué hacer, ma, ahora sí.
8: Sí, tranquilo. Deja hablar con Manuel, ¿sí? Para que nos diga. Estoy con él. Te venimos a una comida, pero ahorita le hablo, ¿sale? Y habla con él.
0: Pero pues ¿sí? ¿Qué vas a hablar con él o qué más? Pues es que ahora sí, con el que tengo que hablar es con el señor, no con Manuel.
8: Pero eso, mamá, mira, yo ya hablé con él, o sea, Yo ya hablé con el señor ya se puso pesado.
0: Si no, pues ya me la llevo, madre, pues ya ahora sí, cuando llegue ya te voy a preguntar una cosa, ma.
8: Ah.
0: ¿Cómo se oye el Panda Show? Que es una broma.
5: A toda máquina.
1: Hacen las bromas del Panda Show. ¿Qué onda, Adriana? ¿Cómo estás? Buenas noches. Oye, ¿cómo que estás en una pachanga tú?
8: Bueno, es que es una fiesta, solo es un cumpleaños. No, no le hemos dicho, pero somos de la familia, como dicen. Así.
1: Oye, Adriana, pero, oye, ¿y estás chupando?
8: No, ¿qué pasó?
1: ¿Y tomando?
0: No manches, pandita, se me escapa, yo ni cuento a dónde andaba.
1: Ahí anda de lingo, lilingos, en lugar de... Oye, solapando las tarugadas de tu hijo es para que le dijeras, no, mijo, es tu responsabilidad. No, yo acá tengo una casa, yo acá...
0: Me la puse en charola de plata, panda.
1: La verdad es que sí, Fernando, dile por qué le hiciste la bromita, mamá.
0: No, pues ahora sí sabes que te quiero mucho, ma, y ahora sí la situación que pasamos hace... Bueno, ahorita que fui para allá para verte... Y pues sabes que fue algo muy difícil, pero pues gracias a Dios salimos adelante juntos, ma.
8: Claro, mi amor.
1: Oye, ¿y de qué cosa hablas? ¿Qué situación difícil? Digo, si se puede saber qué situación pasó.
8: Un accidente.
1: ¿Quién? ¿Quién lo tuvo?
8: Mi hijo.
1: ¿Tú, Fernando?
0: Sí, es que ya ves, las niñas no traen nada bueno, pandita.
1: ¿Y qué tipo de accidente tuviste?
0: No hay que andar de infieles.
1: Wow.
0: Pues hay un accidente automovilístico, hay algo, pues sí, algo serio, porque...
1: ¿Y quién le puso el pecho a las balas, mamá?
0: Sí, no, pues ahora sí que ella siempre es la que ha estado conmigo, panda, realmente ha sido la que, pues sí, me apoya, a lo mejor no ella cargó con todo el peso, ¿verdad? Porque pues sí, a final de cuentas el que se hizo responsable fui yo, pero pues ahí...
1: ¿Y qué, sí estuvo muy gacho el asunto?
0: Pues sí, sí, algo, panda, pues es que, bueno, yo llevaba una camioneta y fue contra una moto, entonces ya ves.
1: ¿Y habías tomado?
0: No, iba yo normal, ahora sí. De hecho, acababa yo de llegar en la madrugada. Y para en la tarde fue cuando pasó ese percance.
1: Bueno, pero pues ya para que te sirva de experiencia hay que estar bien trucha, compadre. Doña Adriana, sigue la pachanga. Que tenga buen inicio de semana. Le mando un besote, ¿eh?
8: Muchas gracias, pandita. Igualmente, yo también soy su fan.
1: Nos vemos. Gracias. Qué linda, Fernanda.

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1: Piensa en el día que te jugó la broma, papá.
2: Bueno.
3: ¿De gorda? ¿Cómo estás?
2: ¿Número privado?
3: Mi teléfono, no sé qué pedo, güey. El teléfono le movió y ya ahorita ya me agarra señal. De hecho, por eso te estoy marcando para ver qué pedo con mi cel.
2: Ande.
3: Me le movió la red, no sé qué reluz es, güey. Y ahora me aparece como un número privado.
2: Ande.
3: Ya quiero un teléfono nuevo, güey.
2: ¿Sí?
3: Yo creo. Oye, ¿ya no se te mojó nada entonces?
2: No, pues no. Bueno, la basura.
3: Ay, gordita. Tu madre, pues te lo voy a decir, güey. No te quise decir hace rato que sí.
2: ¿Qué?
3: Te vas a sacar de onda, creo. Pero fue el Edgar, güey, a la Ferre. No, fue el Edgar a la Ferre, güey.
2: ¿Qué quieren ver a esa ir?
3: Al chile sí, güey.
2: ¿Y qué le
3: dije? Lo vi bien cambiado, güey, la neta. Sí, se ve bien diferente, güey. ¿Cuánto tiempo tiene que no sabes nada de él?
2: Apenas, lo vi, lacroso.
3: No manches.
2: Sí.
3: Llegó bien tranquilo ahí a la Ferre.
2: No te engañes.
3: Llegó con otro vato, güey.
2: Ese nace de todo, para que le crea a la gente. No se la crea, no se la compre.
3: Al salir, güey. Dice que quiere... La neta, güey, quiere hablar contigo.
2: Yo no tengo nada que hablar con él, Irving. Tú sabes cómo me las he visto yo con Said. Tú sabes que él quedó en algo. Fíjate, qué coraje que lo estés considerando. Él quedó en una cifra, quedó en una baba de perico. $1,000 al mes. ¿Tú crees que está bien eso?
4: ¡Oh, Dios!
2: Él puso las condiciones para poder firmar el divorcio. Y él dijo que él no me podía dar más que $1,000 al mes. ¿Y cuándo los dio? Jamás. Pregúntale si hay algún depósito, algún recibo. Siempre le estuvo haciendo de pedos. Yo no le digo nada a nadie. Todo me lo trago. Yo solita veo cómo salgo adelante, cómo yo solita me lamo mis heridas. Pero en esos tiempos, Irving, yo la padecí como no tienes una idea, con ese y mensajes, o sea, por parte de él, de su mujer, o sea, fue bien feo, ese tiempo fue bien feo. Yo nada más le dije en una ocasión, yo le dije, Edgar, yo le escribí, yo le dije, Edgar, checa lo de los depósitos, porque según el abogado, la pensión empieza a correr desde que se firma el divorcio. Y él me dijo bien claro, a mí no me ha llegado ninguna orden para depositarte nada. Dice, así que mientras a mi casa no me llegue ningún aviso, yo no te voy a depositar nada. Y dije, ah, está bien. Y no le volví a molestar. En cambio, él seguía fregándome con mensajes y seguía diciéndome de cosas y seguía amenazándome. ¿Por mensajes en el celular? Sí. Sí, Irving, a mi teléfono. Todo eso yo me lo callé. Yo no dije nada. Todo eso sí. yo me lo guardé.
3: A ver, pues sí te entiendo, güey, esa parte, pero tú ya platicaste con Said, güey. Te lo digo por él, pues, por Said. Tú ya platicaste con él, güey, si en verdad no lo quieres ver. O sea, Said entre... Pues él dice que no. Pero en verdad, güey...
2: Yo he platicado con él, Said está al tanto de todo. Y yo he platicado con él. Tú sabes que Said no es de muchas palabras. Pero a mí, al menos a mí, lo que él me ha dicho es que él no tiene ganas de verlo. Incluso él dice que él no tiene papá.
3: Pues sí, gorda, pero el vato está arrepentido, güey. Digo, yo te lo digo como padre, güey. Te lo digo como padre, güey.
2: ¿Pero
3: arrepentido
2: de qué? Sí.
3: Yo te lo digo como padre, güey, porque
2: tú eres un papá que siempre ha visto por sus hijos. Pase lo que pase con Ariadna, siempre ha visto por sus hijos. ¿Tienes una idea de cómo sufrí cuando la última vez que ellos dos hablaron por teléfono? Mi hijo le pidió cuando mi hijo hablaba. Estaba chiquito, Said, y había un curso de verano al que él quería entrar. Estábamos en Nayarit y estaban hablando por teléfono. Y le dijo, Said, yo estaba ahí cuando le dijo Said a su papá, pa, quiero entrar a un curso, ¿me lo pagas? Es que mi mamá no tiene dinero, cuesta 500 pesos. Y de repente Irving, de la nada, su carita le cambió a mi niño y me dijo, ma, me colgó.
4: ¡Oh, Dios!
2: ¿Y cómo crees que yo sentí? Sentí que me jalaron los pelos de la pepita.
3: Pues sí, gorda, pero...
2: Irving,
3: pero el vato ya cambió, güey.
2: No tienes idea, no se la compres, sí.
3: El vato ya cambió, yo sé que no, sí, güey. Yo lo vi hoy, güey, y lo vi bien cambiado, güey, al vato.
2: Ay,
3: dale la oportunidad, güey, de que vea al niño. Dale la oportunidad de que platique contigo, dialoguen y lleguen a un acuerdo, güey.
2: Y todo el tiempo que yo la he padecido, ¿quién me va a devolver a mí ese tiempo? Todo el sacrificio que yo, todas las hambres que yo he pasado, porque mi hijo no se quede sin comer. Porque hubo un tiempo, Irving, en Nayarit, que yo solamente tenía para un plato de comida. ¿Y quién crees que comía? ¿Quién?
3: Said, yo sé que él.
2: No me pidas, Irving, que tenga compasión, ni que siquiera que le dé una oportunidad, porque ese hijo de la... se merece nada, Irving, no se merece nada. Y yo no se la compro, que estoy arrepentido. No se la compro. Yo apenas lo vi en la calle. Con esa misma expresión de arrogancia de siempre.
3: Tranquila, pues, no te tampoco. Güey, le di tu número para que te marque y se pongan de acuerdo dónde verse.
2: No, Irving, yo no quiero verlo. Yo no quiero verlo. A mí me hizo mucho daño. Me hizo mucho, mucho daño.
3: ¿Quieres subir a verse?
2: Que ni se le ocurra.
3: Le di el número de salir, güey, para que le hable a él.
2: Soy capaz de aventarle a la policía. Así que ni se...
3: Bueno, pues tiene la restricción, güey, de no acercarse. Por eso precisamente estoy hablando contigo, güey.
2: No.
3: Tiene la restricción para que no se acerque ni a salir, güey. Pero por eso es que estoy hablando contigo, güey, para ver si...
2: Qué bueno que me lo estás diciendo. Porque ahorita en estos momentos yo le voy a hablar con Raúl y me gaste lo que me gaste.
3: Ay, gorda.
2: Doble restricción va a tener ahora.
3: Sí, no está bien que te tengas rencor, güey. Pues al final,
2: ¿cómo es posible, Irving? ¿Cómo es posible?
3: Pero si no está bien que le tengas rencor, güey. Es el papá de tu hijo al final de cuentas, güey.
2: ¿Y para qué ha servido? Dime, ¿para qué ha servido? Un papá no nada más mete la... para que salga el hijo.
3: Pues mira, yo...
2: Un papá se fija en las necesidades del niño. Así como tú has estado al pendiente de los niños. Tú eres un papá, Irving.
3: Ah, si te marca, contéstale, güey. Platica con él. Les va a hacer bien, güey. Más que nada por el niño, güey. Piensa en Said, güey.
2: Yo voy a hablar con Said.
3: ¿Vas a hablar con Said?
2: Uh-huh.
3: Y si Said quiere verlo, güey, ¿qué vas a hacer? ¿Lo vas a dejar?
2: Yo voy a hablar con él.
3: ¿Estás en la verdad?
2: Sí.
3: ¿Que te lleva la seguro?
2: Sí. Te juro que si tuviera quien...
3: Tranquila,
2: no
3: para
2: vuelva
3: tanto.
2: A aparecerse en mi vida.
3: ¿Te puedo hacer una pregunta, güey?
2: Uh-huh.
3: ¿No te más de lo que ya está?
2: No sé.
3: Mira, te voy a preguntar, güey, pero más te vas a poner... Te vas a jalar los pelos de la pepita, güey, cuando te pregunte.
2: Uh-huh.
3: ¿Cómo soy el Panda Show? Tengo una broma.
5: ¡A toda máquina!
6: Estás en las bromas del Panda Show.
3: Gordita. Anelí.
6: Gordita de cazón. Anelí. Bueno, comentó tu hermano que tú le hiciste una broma hace algunos meses.
3: Anelí.
7: No es cierto.
6: Sí, es cierto, estás en el Panda Show.
7: No es cierto.
6: Sí, es cierto.
3: Te dije. Que me la ibas a pagar, te dije.
6: Oye, Anelí, preciosa.
7: ¿Qué
6: habló?
7: Poca progenitora tiene Sirvinés.
3: Te dije, ¿sí o no?
6: Anelí, Dinos, ¿qué son los pelos de la Pepita, por favor?
3: Dile, dile a Panda, ¿cuáles son los pelos de la Pepita? Para que te los hagas.
6: A ver, dinos, que estamos así como, no sé, muy...
2: No, ya me dio mucha vergüenza.
3: Ya te he dicho, ya te limpio.
2: La vientosa que tengo, no.
6: Ustedes son los brothers de la Pepita, pues. Oye, Nelly, me comentaba a tu hermano que tú le hiciste una broma, pues, ¿qué vi?
2: Ay, pero fue chiquita, esta estuvo de infarto.
6: No, es que sabía por dónde pegarte, porque me narró que existe el innombrable de Edgar, pero independientemente de eso, la neta, y tu hermano lo mencionó, sí tienes mucho... No sé si llamarle odio o rencor, van de la mano, pero no son lo mismo. ¿Qué tienes? ¿Odio o rencor hacia el hombre que puso o que visitó la Pepita y Said floreció? ¿Odio o rencor, mija?
2: No puede ser, con razón decía número privado.
6: Aventaste mi choro, Irving. A ver, contéstame, Anelí. ¿Odio o rencor?
2: No sé.
6: Porque hiciste fuertes declaraciones, ¿eh?
2: Pues sí.
6: O sea, por eso es que te pregunto, no sé.
2: Lo que definir. Tiene mi corazón.
6: Oye, y si te lo toparas enfrente, ¿qué le dirías a Edgar?
2: Seguramente que nada. Le daría la vuelta.
6: ¿En serio? Oye, han pasado 10 años, mija. Mucho tiempo, ¿no?
2: Sí, bastante tiempo, pero el tiempo que yo he sufrido con mi hijo, no lo voy a olvidar nunca.
6: ¿Y ha sufrido hambre, por lo que entiendo?
2: Sí, sí.
6: Órale, ¿y por qué Nayarit y no Acapulco? Porque tú estás en Acapulco, ¿no?
2: Ahorita ya estoy en Acapulco, pero recién nos separamos, yo me fui a Nayarit.
6: Ay, ¿por qué a Nayarit, trompudita?
2: Porque allá está mi otro hermano y él se ofrece a echarme la mano.
3: Pregúntale cómo se llama, Panda, su hermano.
6: ¿Cómo se llama? ¿Cómo se llama?
2: Se llama Prieto.
6: ¿Neta se llama Prieto? ¿Cómo se llama tu hermano?
2: Se llama Edgar.
6: Ándale, pues. O sea que la cruz de la parroquia la llevas cargando.
2: Ay, sí.
6: Oye, ha pasado mucho tiempo, como te decía, ¿y no has rehecho tu vida? ¿No has encontrado otro hombre que...?
3: Uy, de veces.
6: ¿Sí?
2: No, una relación formal.
6: O sea que le encanta que le visiten la Pepita, ¿no? Le encanta. Mucho rencor al Edgar, pero se ve que tiene una Pepita inquieta, ¿no, Irving?
3: Pero machín, pandita, machín.
6: Oigan, pues un saludo hasta Acapulco, de verdad, Anelí. Espero que no te vayas a enojar con tu hermano. Aparte, el que se lleva, se aguanta. Tú le hiciste una broma.
2: Sí, claro que sí.
6: Él te hizo la bromita, Irving, desvíase de su hermana, carnal.
2: Dios, yo nada más me hice la perdida.
3: Carnalita, sabes que te quiero un chico y sabes que no tiene nada que venir a hacer aquí. Y sabes que tu hijo está bien protegido aquí por todos. Tú no te preocupes por eso. Te quiero mucho, hermana, y sabes que me la debías.
2: Ya sé.
3: Pues mañana te marco.
6: Bueno, pues díganme los dos fuertemente, ¿cómo se oye el Panda Show?
3: ¡Hola, máquina, Panda!
6: ¡Vientos! Y con esto nos vamos en esta noche de lunes 7 de septiembre del 2026. Hasta aquí las bromitas del Panda Show a través de la mejor FM. Yo regreso mañana, soy el Panda.

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1: 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Esas son las buenas, mi mozo. Muy bonita canción. Usted es el bueno para empezar esa canción.
2: Hombre, vamos a echarle.

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3: Señoras y señores, continuamos en el Pro Parker Show a través de la mejor 94.7, 8:47 minutos. Vámonos directamente con un día como hoy, mi queridísimo Bougainvillea.
4: What's up, man?
3: What's going on? Vámonos directamente porque hay muchos días, Día Internacional de la Alfabetización. ¡Qué hubo!
4: Órale.
3: Fíjate que celebra su 60 aniversario enfocado en la prosperidad y el planeta.
4: Sí.
3: Órale, alfabetización tan importante, ¿no? Entre los seres humanos.
4: Sí.
3: El saber.
4: ¿Dónde sabes el alfabeto?
3: Sí, claro.
4: Debe, así como se escucha.
3: Al revés y por al derecho y al revés.
4: Sí.
3: Nah, no es cierto. No, pero eso es importante, ¿no? Que pues ahora sí que, pues hoy en día la alfabetización en las etnias, en los pueblos pues indígenas, ¿no? En generalizar. Fíjate que también es lamentable, ¿no? Que a través de esta alfabetización, pues están perdiendo cada día más los dialectos.
4: Sí.
3: Los dialectos, ¿no? Por ejemplo, ya cada vez escuchamos a menos personas hablar su, pues ahora sí que su idioma de origen. Por ejemplo, en esta zona, ¿cuál es el que tenemos?
4: Sí,
3: el Totonaco. No, el Totonaco. Ese es el que ya, pues digo, sí lo siguen. Y eso es algo que le reconozco, por ejemplo, a la zona y al gobierno de Papantla y todo ese sector del Totonacapan, que siguen manteniendo la riqueza de ese acervo cultural, como es el idioma, ¿no? Totonaco. El cual vas a restaurantes o vas al ayuntamiento y como está escrito en español, también está escrito en la lengua nativa, ¿eh?
4: Sí, pero a veces, pues como yo siento que sí, también lo usan como para otras cosas. Ese día fui a comprar con las que venden en la, ¿cómo se llaman? Las que ponen su tina.
3: Ay, qué ricos, las enchiladitas y eso.
4: No, el que venden por medidas de.
3: Ah, ok, sí, por sardinas.
4: Ajá. Uh-huh. Y empezó a hablar con otra señora, pero en dialecto. Uh-huh. Y decían, y no sé qué dijeron, pero como que estaban hablando de mí. ¿Sabes cómo supe? Porque dijo, gordo. Entre su dialecto dijeron gordo y se empezaron a reír.
3: Hijas.
4: Porque no les entiendo.
3: Es gordo,
4: Gordo, güero, gordo. Y ajá, sí, como que va chinini ahora mina.
3: Gordo.
4: No, yo quiero nada, señora.
3: Oye, como la película del infierno, ¿no? También pasa.
4: Ah, sí, cierto, sí,
3: cierto. Pichos güeros, ¿no? No, hombre, entonces dijo gordo.
4: Pues qué buen actorazo es el que también sale en la película.
3: Noé Hernández, ¿no?
4: Sí, el de.
3: El
4: actorazo, ese siempre.
3: Sí, gran actor, ya se ha aparecido en muchísimas películas, ¿no? Este hombre oriundo de Apan, Hidalgo. Hidalguense.
4: O sea, cuando le dijeron que venían unos chiapanecos, o sea, sí.
3: Sí, sí,
4: Ancina se los voy a decir.
3: Ancina. Los dos son actorazos.
4: Sí, actorazos.
3: Los dos, Ancina se lo voy a decir.
4: Sí, siempre.
3: Ustedes, o sea, nada más díganos y nosotros.
4: Accionamos.
3: ¿No? Sí. Servimos las órdenes de mi patrón.
4: Sí,
3: oye, qué buena película, ¿no? El infierno, yo creo que una de las películas más sobresalientes del cine mexicano, ¿no? Donde se ve la cruda realidad, compadre. Sí. El cochi loco.
4: El cochi,
3: el Benny.
4: Ay, saludos a mi compa Justin, que así me dice cochi, cochi loco.
3: La muñeca, la, ¿no? Que otros salían. El huasteco.
4: El Benny.
3: Por el Jesucito, ¿no?
4: El Benny.
3: El JR. Ah, sí, es el diablito. Oye, no, pues buena película. Y desde esas películas que ves y vuelves a ver.
4: Sí, sí.
3: Y sigues bien clavado como si. Ay, ojalá en esta no maten al coche loco. ¿No? Está muy padre.
4: Sí. Oye, pero hablando de la alfabetización, o sea, ayer estaba viendo un video también. Bueno, uh-huh. Estaba viendo varios videos de cuando te dan tu. Cuando eres docente y te mandan así a los pueblillos.
3: Ajá, hacer tu servicio.
4: A dar clases.
3: Para tu plaza, ¿no?
4: Y cómo es difícil para los maestros que mandan, por ejemplo, a varios
3: a
4: pueblos.
3: Comunidades lejanas.
4: Claro,
3: a todos los
4: docentes. Uno que se llama Rayos M, me aparece en el TikTok.
3: Ajá.
4: De que su esposa es maestra y él la lleva, imagínate, la lleva y allá tienen que buscar casa.
3: Uh-huh.
4: Y pues sí, las mamás y se turnan para darles de comer, pero. Es complicado también para los maestros, o sea, dar clases.
3: Sí, claro,
4: en lejanísimos
3: lugares.
4: Sí.
3: Mi reconocimiento, para todos los maestros. Sí, claro, porque como bien lo dices, no, hay veces que no, pues, ¿sabes qué? Pues quieres ahora sí que hacer puntos.
4: ¿Quieres cambiar?
3: ¿Quieres hacer puntos para una plaza cerquita? Pues te vas a tener que ir a San Pedro de los Aguados, ¿no?
4: El Coyola,
3: Sí, hay lugares. A una sobrina, fíjate, sobrina, hermana de Huichín, precisamente, se fue a, la mandaron a no sé por dónde, allá por Teciutlán o por allá a dar clases, y muy lejano, ¿no? Y pues chavita, vamos a decirlo. Sí, a Josepa, le mando un abrazo. Así es, y bueno, mi querísimo Bogamilio, también es día de la fisioterapia. Qué chulada eso. Ay, se me antoja así. Fíjate que destaca el rol clave de los fisioterapeutas en la salud. Qué importante, ¿no? Las rehabilitaciones, el que tienes algún un problemilla, pues
4: ahora sí. Oye, tengo un gimbro que es este fisioterapeuta.
3: ¿Ah, sí? Un gimbro.
4: Un gimbro.
3: Ok.
4: El buen Rubén. Rubén Ortiz.
3: Órale.
4: Él es este fisioterapeuta de los chidos, ¿eh? Te acomoda huesos, la mollera, quítalo.
3: La mollera, te soba la mollera.
4: Quítalo, güey. ¿No viste ese letrero de acomodo huesos, quítalo?
3: Partos, acomodo huesos, quítalo. Lo dejo. Oye, también es Día Mundial de la Fibrosis Quística. Fíjate que con esto se busca crear conciencia sobre esta enfermedad crónica. ¿Qué es la fibrosis quística? Bueno, pues esta es una enfermedad genética hereditaria que provoca que las secreciones del cuerpo, como la mucosidad y el sudor, se vuelvan espesas y pegajosas en lugar de ser fluidas, vaya. Bueno, pues este se da en los pulmones, en el páncreas, en las glándulas sudoríparas. Así que bueno, pues hay que tener mucho cuidado, ya que, bueno, pues en una condición autosomática regresiva, bueno, pues lo que significa que el paciente debe de dar un gen defectuoso de cada padre para tener esta fibrosis, se detecta mediante el tamiz neonatal ampliado en los primeros días de vida o con una prueba de sudor. Sí, no, qué difícil, ¿no? Que obviamente tiene un tratamiento, no tiene una cura, vamos a llamarlo así, definitiva, pero el manejo médico mejora la calidad y expectativa de vida de los pacientes con con esta condición, que incluye pues antibióticos, medicamentos para diluir la mucosa, enzimas pancreáticas y terapias de limpieza de vías respiratorias. Así que bueno, pues ahora sí que todas las personas que lo padecen, pues le mandamos un fraternal abrazo, ¿no?
4: Un saludo.
3: Oye, también es Día Internacional, ¿de quién crees?
4: ¿De qué, mi bravo?
3: Del periodista. Bueno, pues rindo homenaje a la labor informativa y la libertad de expresión. Le mandamos un fuerte abrazo, ¿no? A todo nuestro equipo de Smart 3 Noticias. Smart 3, ¿no? ¿Sí? A todos los periodistas aquí en la región, en Veracruz. Uno de los lugares más complicados para el... pues ahora sí que... poder llevar a cabo tu desempeño en esta labor periodística, ¿no? Veracruz, fíjate, qué lástima, qué triste. Ha habido muchos acontecimientos muy duros en el estado, ¿no? Pero pues a todos los periodistas guerreros les mando un fuerte abrazo desde el Bro Burger Show Center. Sí, también hoy es el día 251 ya del año en el calendario gregoriano. Faltan 114 días para que termine el año 2026. Así que bueno, pues esto fue el ¿Sabías qué? Y un día como hoy en el Bro Burger Show.
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0: Pasado.
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0: Señoras y señores, 9:35 a.m. y esto es la batalla musical del día de hoy, de martesito de No te cases, no te embarques, mi querísimo Bougainvillier.
1: Ey, ya te paras a la vecina.
0: ¿Mande?
1: Ya te paras a la vecina.
0: ¿A cuál vecina?
1: Pachalove.
0: Ah, sí. Chalor. Oye, pues vámonos directamente con la, pues ahora sí que la batalla. ¿Qué rolita nos traes esta mañana, Bougainvillier?
1: No me acuerdo, es cierto. La de Amargo el Adiós, papá.
0: Amargo el Adiós. ¿Y esa de quién es?
1: El Inspector.
0: Ah, de Inspector. Ah, sí. A ver, vamos a escucharla, Danny Boy. Oh, yo.

0: ¡Ah, qué rolota! Órale, eso es lo que propones. Órale, sí. Amargo a Dios.
1: ¿Y tú qué traes?
0: ¿Yo qué traigo? Pues nada más y nada menos. ¡Súbele, Danny Boy! Danny Boy.
1: Y
0: dice así. Está bárbaro el Danny Boy, ¿eh?
1: No es para que...

0: esa es mi propuesta, la mosca tsetse con para no verte, no verte más.
1: Con esa piensas perder, ¿verdad?
0: Así es, pónganse en contacto con nosotros, 782-214-8467, la línea de la mejor FM. Órale, para que se pongan en contacto, voten por pues su favorita, mi querísimo Bugambilio.
1: Sí, dense cuenta que estamos poniendo canciones así como que de despecho, para que sepan que si por si andan pasando por un mal momento.
0: Exacto, bueno, pues ahora sí que
1: les queremos decir,
0: están suavezonas, ¿no? Las dos rolitas.
1: Sí, es como para despecho, así como si andas bravo, andas así como que peleado con la tóxica.
0: Con la tóxica.
1: Te vamos a decir algo, no tiene solución, ya, cambia.
0: Ya, change.
1: Cambia de pareja.
0: Como cuando te da gripa, a la gripa dile.
1: Next.
0: Sí. Al escurrimiento nasal, dile.
1: Next.
0: Esa. No, pues hay que cerrar las cosas. Sí, se vale.
1: Ya no.
0: Nel. Chancla que tiras.
1: No la vuelvo a recoger.
0: Esa. Oigan, pues ahí está. 782-214-8467. Vota por tu favorita. Ya sea por.
1: Inspector, papá, amargo adiós.
0: Amargo adiós, inspector. Hola, mosca, tete, para no verte más. Órale.
1: Está muy buena las dos, ¿eh?
0: Las dos rolitas son legendarias, ¿no? Hoy lo quisimos hacer atípico, salirnos tantito de la rutina del regional. Sí. Y dijimos, vámonos con algo.
1: Un ska.
0: Un escasito. Sí, porque ambas traen así como que el efecto ska. Así que bueno, pues voten por su favorita al 782-214-8467. Dice por acá, hola, buenos días. ¿Me puedes complacer con una rolita? La de No me pegues.
1: No.
0: No me pegues, no.
1: Así es, un cumbión, papá.
0: Eso, Adrián Villasana. Porfa, que tengan excelente.
1: El astuto,
0: escucha. Órale, la vamos a poner. Buenos días, dice por acá. Voto por el Bugambilio. Órale, ahí está el voto para el Bugambilio. La gente sí sabe. Dice por acá. Vámonos con más saluditos. Dice, ¿cuándo entrarán los autobuses en servicio para la corrida del mollejón del Cebetis? Híjole, ahí no le venimos manejando el dato, pero lo vamos a investigar, ¿eh? Al ratito
1: sí, le comentamos. Que vamos a investigar, ¿cómo se llama la persona?
0: ¿Mandé?
1: ¿Cómo se llama la persona que preguntó?
0: No nos dice, nada más.
1: Dile que ahorita vamos a ir a Veracruz a preguntarle a Rocío Nales. Vamos a ir directo a preguntar, dinos cuándo.
0: ¿Cuándo va a empezar la ruta?
1: Es que ya urge, yo entiendo el desespero porque pues yo también uso taxi, luego hay este, ¿cómo se llama? Operativo.
0: Ah, ¿sí? Sí, y ya no hay taxis.
1: Sí, ya no van por mí, ya no hay taxi, ya no hay nada. Luego la otra
0: vez. No se ponchan.
1: El diablo.
0: Oye, sí te cobraron la tarjeta.
1: A la madre, no.
0: El ríndido. Oiga, pues pónganse en contacto, 782-214-8467. Dice por acá, buenos días, quisiera una canción de los Jaguarú, ¿cómo decirte adiós? Y un saludo para Ángel de Jesús de parte de una amiga. Hasta Altotonga, Veracruz, dice por acá.
1: Cuéntanos.
0: Fuerte abrazo a toda la gente bonita de Altotonga. ¿Por dónde queda Altotonga?
1: Por Veracruz, ahí dicen.
0: En Veracruz, en cualquier parte, pero en Veracruz.
1: Por Bajotón.
0: Bajotón, ese es alto y el Bajotón. Es una como a fiesta, ¿no? El Totonga.
1: Fíjate que una vez en la central de autobús de Veracruz vi que decía el Totonga.
0: Ok.
1: Altotonga.
0: Altotonga, sí. Vamos a
1: investigar. Está lejitos, porque de Veracruz a Altotonga salieron 500 pesos.
0: O sea, tú estás lejos porque está caro, ¿no?
1: Sí. Ah, obvio. No, se le dice su atención, por favor. Adiós, siempre primera. Anuncia su salida con corridas de estilo Tuxpan. Poza Rica, Pampantla, con un horario de 13 horas. Con 40 minutos.
0: Sí, con un horario. Sí, claro. Oye, también es un arte, ¿eh? El anunciar los autobuses.
1: Soy yo el que habla ahí.
0: ¿Eres tú?
1: Soy yo.
0: No, pues,
1: no, sí.
0: Las mujeres, ¿no? Yo nunca he escuchado un hombre.
1: Ah, siempre mujeres.
0: Siempre es mujer.
1: Creo que es la misma.
0: Terminales, ¿no? En el aeropuerto. Sí. No, también. Siempre es la misma, ¿no? Está en el supermercado.
1: Sí.
0: No, vas a...
1: Ah, pero te vas al mollejón, al parador. Estaba el señor gritando: ¡Y chante, mollejo! Almazola, Corralillo.
0: Sí, era caballero. Hombre. Era caballero. Bueno, pues vámonos con más botillos. Dice por acá: hola, buenos días. Voto por la de inspector. Órale, ahí está.
1: Yo le quiero mandar un saludo a mi mamá porque me mandó un saludito.
0: Oye, saludos también. Sí,
1: porque me mandó un saludo bien fraternal.
0: Sí, no man, se ve que te requiere.
1: Sí, ya le enseñé el mensaje. La doñita. Bravo, porque vean cómo me hablas.
0: Ah, qué chulada. Oye, está padre, ¿no? Sería padre. Te digo, mi hermano también es lo mismo. Dice: buenos días, bro. Aquí el Chucho Paul Mall. Órale, el buen Chucho Paul Mall. Ya tiene rato que no se me reportaba. Dice: vámonos con la de para no verte más. Está por Perote, queda el Totonga, nos dice por acá el Chucho Paul Mall. Por Perote. Órale, si no, está lejitos. Está lejitos, compadre. Ya, allá ya hace friecito.
1: Ahí está un tío en Perote, en un curso de piñatas.
0: Yo pensé que.
1: ¿Sí?
0: ¿En un concurso de piñatas?
1: En un curso para hacer piñata.
0: Del permanente.
1: Del permanente. Y artesanía.
0: Desde muchos años.
1: En el. Sí, en el tambo. Ahí estuvo, sí.
0: Ay, no.
1: Un saludito allá a mi tocayo.
0: 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Oye, qué buenas bromas, anoche lo escuché y ese abrazo al Toñito Zambrano. Oigan, también ya viene, ya se acerca ya. Ay, está oliendo a multiverso. Ya va a llegar, ¿no? El multiverso 2026, donde Exa FM y la mejor FM se fusionan para llevar a cabo ese super concierto. Quédense muy pendientes porque ya en breve vamos a comenzar a decirles qué artistas, dónde va a ser, cuándo va a ser. Bueno, toda la información se la vamos a tener en exclusivo, papá, aquí en el Bro Barber Show.
1: ¿Pero va a ser aquí en Poza Rica o dónde?
0: No, en la Ciudad de México. Oye, ya quisiéramos, ¿no? Que sea un multiverso, aquí está en Madrid.
1: Diablo.
0: El diablo. Oye, pues vámonos con más mensajitos por acá. Muchas gracias a todos los que se reportan. Tenemos por acá mensajes. Nos escribieron por SMS, papá. ¿Tú ocupas los SMS?
1: A veces.
0: ¿Sí? ¿Tú, Dani? Pues. ¿Sí? Yo nomás cuando me bloquea mi vieja.
1: Es más, bro. Se me acaba de ocurrir una idea.
0: A ver, cuéntamelo.
1: Que a nadie se le ha ocurrido. Vamos a dejar un buzón allá afuera para los que le cortaron su línea. Un buzón para que pongan ahí su cartita.
0: Oye, de veras, ya tienen que registrar las terminaciones. Oye, no.
1: ¿Qué?
0: Mi línea termina con uno.
1: No, papá, tienes que ir.
0: Antes del fin de mes. Ya en este mes, ¿verdad?
1: No, ya pasó. O sea que ya no es en la cuerda floja. ¿Cuánto fue?
0: A 8. No, fue el 0, ¿no? El 0. Ahorita es en septiembre el 1. En octubre es el 2. En noviembre es el 3. Y en diciembre es el 4.
1: Me mandas un fax.
0: Una clave morse. Oye, pues ya vámonos directamente aquí. Hay otro voto más para el buen Bugambilio a través de SMS. Gracias a las personas que se ponen en contacto. 782-214-8467. Sin más preámbulos, presenta tu rola, Bugambilio.
1: Papá, pues yo sí sabía que iba a ganar.
0: Yeah, oh yeah, baby.
1: El inspector con Amargo a 10.
0: Yeah, Amargo a 2, dedicada para...
1: Para nadie, para todos
0: los escuchados. Los que les gusta la buena música, sí. Así que lo escuchas aquí en el Bro Burger Show.

0: a las 9:57 minutitos en el Broad Market Show. Y qué rolota. Oye, qué buenas rolas aquí en el Broad Market Show.
1: Sí, una rola
0: premium. Eso, para que le subas al volumen de tu... pues, donde te encuentres, ¿no? En tu vehículo, en tu casa, en tu negocio, en tu recama. Te estás bañando con el Broad Market Show. ¿Tú no aplicas esa? Poner la mejor FM cuando estás echando el shower.
1: De hecho, ese día que no te vas a llegar, pues ya estaba poniendo frente, estaba desayunando, te estaba escuchando.
0: ¿Ah, sí? Ya hoy estabas escuchando. ¿De qué hablábamos?
1: De ponchado.
0: De ponchado.
1: Justamente, ponchado. Ya no vamos a entrar en detalles.
0: Ya no, sin entrar en detalles ese día, ¿verdad? Bueno, pues ya es ahora la hora de despedirnos. Muchísimas gracias por habernos acompañado. Gracias, Dani Molina, en controles. Hoy sí como que le falló la DJada, o cómo se le dice.
1: Se mezcló ahí algo.
0: Algo raro.
1: Se aventó una mezcla ahí, pero de cemento.
0: Cemento y varilla. No, muchísimas gracias y les mandamos un fuerte abrazo, ¿no? A todos los que están laborando, a todos los maestros, que están en friguita poniendo todo volumen también al Broad Market Show.
1: Están escuchando. No regañen a sus chalanes.
0: A nuestros amigos taxistas.
1: Sí, a los amigos taxistas, ¿sí? Que nos escuchan. Ya paguen el diario, ¿no? Ya paguen el diario.
0: ¿Qué es eso?
1: El diario que pagan.
0: El diario. Ah, ya, el permiso. Bueno, pues les deseamos un excelente martesito. Pásela bien, tenemos una cita el día de mañana en punto de las 8 de la mañanita, aquí nomás, a través de la mejor 94.7.
1: Y le quiero mandar un saludito ahí a la base de taxis de Palmarola y al equipo de fútbol de Palmarola LR.
0: Órale, saludos allá a todos los palmasolenses.
1: Siempre pierden, ¿eh? Siempre pierden.
0: Siempre pierden. Bueno, pues ya, el día que ganen.
1: Son el Atlas de...
0: Palmasol, ¿no? El Atlas de Veracruz.
1: Patlarillo, y a quién más le tenía. Ah, mi tío Luis, que está ahí en mi casa.
0: Órale, saludos al tío Huicho. A tu mamá también, que nos está sintonizando.
1: Está remodelando su casa, mi tío.
0: Órale.
1: Ella le está haciendo un cuarto a Oli.
0: ¿Quién es Oli?
1: No sé. Tú nomás de así.
0: Órale, saludos. Saludos a Oli. Bueno, pues ya nos vamos. Gracias, mi querísimo Pugambillo. Soy Rob Vargas. Nos escuchamos mañana. Pásela bien. Excelente martes.

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1: Vamos a echar el trajito porque la gente sepa que estamos borrachos, viejo, no hay pedo. Vámonos, compa.
2: Jálese, compa Lenin.
1: Está buena la rolita esta, compa Barajas.
2: Pa' tomar macizo.
1: Jálese con la RC.
2: ¡Vámonos, viejones! Dice...

0: quedó bien.
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0: 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Son las 12, con 2 minutos.
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Son las 12 con 10 minutos.

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Son las 12 con 30 minutos. 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

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Son las 12 con 40 minutos.

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Son las 12 con 50 minutos.

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0: Son las 12 con 59 minutos. 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

0: Veracruz no quedará impune, afirmó así el titular de la dependencia, Omar García Harfuch, quien aseguró también que las investigaciones y acciones operativas continúan para localizar y detener a todos los responsables. Y en información local, y con el objetivo de acercar los servicios de salud a las familias de distintos sectores de Poza Rica, la Unidad de Salud de Petróleos Mexicanos continúa con la jornada médica que durante toda esta semana va a recorrer diferentes puntos de la ciudad. Este lunes, la atención se brindó en el fraccionamiento Mangos 1, donde la presidenta municipal, Adanelis Rodríguez, acudió para acompañar esta jornada y conocer así de primera mano los servicios que se ofrecen a todas las familias pozarricenses.
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0: ¿Qué tal? Muy buenas tardes, qué gusto saludarte el día de hoy. Mi nombre es Vanessa Miranda y son la 1:00 p.m. ya con 7 minutos en punta. Te doy la bienvenida en esta edición informativa de hoy martes 8 de septiembre del año 2026, totalmente en vivo, por supuesto, en Smart 3 Noticias a través de nuestras tres frecuencias moduladas, el 101.9 EXA, 102.7 Globo y 94.7 La Mejor, así como también te recuerdo que nos puedes sintonizar a través del canal 2.5 de fibra óptica de Smart TV, y te invito a que nos conozcas y te suscribas en nuestras plataformas digitales, tanto en Facebook como en YouTube, somos Smart 3 Noticias. Vamos a comenzar con la información, pero antes de entrar de lleno a las efemérides que como día a día te doy a conocer, déjeme felicitar a todos mis compañeros periodistas, a todos mis amigos del gremio. De verdad que una de las profesiones más difíciles, pero más emocionantes, y sobre todo con una responsabilidad que tenemos que llevar de la mano. Porque el tener un micrófono, señores, no es cualquier cosa. Aquellos periodistas, aquellos reporteros que día a día arriesgan su vida por comunicar, por hablar con veracidad. Y recordaremos que el periodismo es de las profesiones más complicadas y difíciles en estos momentos, y de las cuales hemos perdido muchos amigos. Pero hoy, en este Día Internacional del Periodista, quiero enviar mi reconocimiento, mi admiración y sobre todo mi respeto a cada uno de los colegas que día a día buscan la nota y que le dan voz a aquello que a ti te interesa hoy en el Día Internacional del Periodista. Y también vamos a estar hablando más adelante, por supuesto, de lo que hoy declaró Marcela Figueroa, quien es la encargada del Secretariado Ejecutivo de Palacio Nacional. Bueno, ella comentó durante la conferencia matutina que ofrece la presidenta Sheinbaum todos los días. En esta ocasión le recuerdo que está visitando los diferentes estados de toda la República Mexicana para llevar

0: tengamos que decirlo así, porque no fue un suicidio como lo hicieron manejar de primera mano. Fue un ataque directo contra el diputado. Vivimos también la muerte de este vocalista del grupo Camilo VII, acribillado a él y a su familia. Y lo peor, señores, lo que ya llegó al colmo de la violencia en nuestro país, la muerte directa contra un niño de un año en Culiacán, un año de edad, un inocente que fue abatido junto con su familia. El único que logró morir, se fueron directo contra el niño, contra un inocente. Su madre salió a decir, es que mi hijo no nació en guerra. El ataque, pues, de un comando armado en Culiacán, Sinaloa, dejó un saldo de 3 personas muertas, entre ellas el bebé de 1 año y 4 meses de edad. Y es que, mire usted, de acuerdo con las autoridades locales, los atacantes abrieron fuego la noche del pasado sábado contra 2 hombres en la colonia Prado Sur. Todo esto en medio de los disparos, pues el bebé de 16 meses, Juan Alejandro, resultó mortalmente herido en la cabeza. Y aunque el menor fue trasladado a un hospital, los médicos lo declararon muerto minutos después de su llegada. No, con esto no quiero abrir polémica ni abrir debate, señores, pero estamos viviendo una situación, y sobre todo en Sinaloa, ya no diga usted en toda la República, en Sinaloa, en Veracruz, con los índices mayores aumentando. Porque esta guerra está matando inocentes, está matando niños. Es de verdad impresionante, es triste ver hasta dónde estamos llegando. Así las cosas más adelante, por supuesto, en la información nacional. Mientras tanto, te voy a proporcionar nuestras líneas telefónicas para que te comuniques con nosotros, y te recuerdo que estarán abiertas durante toda esta edición informativa, la cual es el 782-217-3490, y nuestro número telefónico en cabina, el 782-82-452-30, donde voy a estar recibiendo con muchísimo gusto cada uno de tus mensajes, comentarios y saludos. Y te recuerdo que en Smart 3 Noticias somos un buzón para darle voz a aquello que te acontece día con día. Ahora sí, siendo la 1:12 en punto, es momento de comenzar. Vámonos directo con toda la información.
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0: Y vámonos directo con las efemérides del día de hoy. Es que, como se lo mencioné hace un momento, en 1958, durante el 4º Congreso de la Organización Mundial de Periodistas, llevado a cabo en Bucarest, Rumania, se estableció el 8 de septiembre como Día Internacional del Periodista. Todo esto en honor y conmemoración al fallecimiento de Julius Fučík, escritor y periodista checoslovaco que fue ejecutado por los nazis en el año de 1943. La fecha está destinada, a resaltar la importancia de la profesión del periodismo en su labor de buscar la verdad y sobre todo en defensa de la libertad de expresión. Es necesario también recordar que en la actualidad, pues, los periodistas siguen siendo objeto de ataques, encarcelamientos, secuestros y asesinatos por ejercer su profesión. Es por ello la importancia de homenajearlos y reconocer el papel que tienen en toda la sociedad. Y por supuesto, un fuerte abrazo y toda la felicitación con muchísimo cariño a todos mis colegas periodistas de la entidad.
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0: Y también el 8 de septiembre se celebra a nivel mundial el Día Internacional de la Alfabetización, fecha que viene ganando importancia desde que la ONU, pues, aprobara su conmemoración en el año de 1965. El objetivo de este día es evaluar cómo ha mejorado la tasa de alfabetización de los países miembros para el logro de la Agenda 2030 y sus objetivos de desarrollo sostenible.
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0: Y así también cada 8 de septiembre se celebra el Día Mundial de la Fisioterapia. Para el año 2024, la organización del evento ha publicado el lema de la campaña "La fisioterapia puede ayudar a tu lumbalgia". ¿Pero por qué? ¿Por qué se celebra este día? Bueno, es que mire usted, en 1996, la Confederación Mundial de la Fisioterapia decidió proclamar el 8 de septiembre como el Día Mundial de la misma, para así dar a conocer la importancia de su labor en cuanto a la buena salud e independencia de todos los seres humanos. En realidad, pues, eligió esta fecha en particular, dado que fue el día en que se fundara dicha organización en el año de 1951. Así es que muchísimas felicidades a todos mis amigos fisioterapeutas en su día.
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0: La Secretaría de Protección Civil informa el pronóstico del tiempo para este martes 8 de septiembre de 2026. Durante las próximas 24 horas se prevén lluvias y tormentas en gran parte de Veracruz, con mayor probabilidad por la tarde. Llanuras y costas durante la noche y primeras horas de la mañana. Se esperan lluvias moderadas a fuertes, especialmente en zonas del centro y sur. El ambiente seguirá caluroso y bochornoso con viento del sureste, este y noreste moderado y con rachas fuertes en áreas de tormenta. Se recomienda mantener las precauciones por lluvias y tormentas, las cuales pueden generar encharcamientos, inundaciones urbanas, deslaves y derrumbes. Asimismo, se deben vigilar arroyos y ríos de respuesta rápida. Ahora, el detalle por regiones para este martes. Región Norte, ambiente caluroso al mediodía y primeras horas de la tarde, con probabilidad de lluvias y tormentas dispersas de intensidad ligera, moderada y ocasionalmente fuertes en montañas. El viento moderado soplará del este y sureste, con rachas en zonas de costa. El ambiente se prevé templado a fresco con nieblas eventuales. Mantente al pendiente de las actualizaciones y sigue las recomendaciones de Protección Civil. Este fue el pronóstico del tiempo. Soy Itzel Endechi y les deseo un excelente día.
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2: Muchísimas gracias a mi compañera Itzel Endechi por su reporte acerca de las condiciones climatológicas el día de hoy. Qué gusto escucharte, amiga, dándonos el reporte. Mire, es que se espera que la probabilidad de lluvias y tormentas eléctricas disminuya el próximo jueves y los máximos acumulados se concentren sobre todo en las montañas y en las cuencas del sur. Mientras tanto, el ambiente va a continuar caluroso durante el día. El clima para el día de hoy aquí en la ciudad de Poza Rica se va a establecer entre los 23 y 32 grados centígrados para llegar a tener sensaciones térmicas el día de hoy de hasta 37 grados. Tendremos bastante calor aquí en el municipio de Poza Rica y una probabilidad de lluvias alrededor de las 5 de la tarde en distintos sectores del municipio. Cielo parcialmente nublado, vientos de 5 kilómetros por hora, la humedad al 74%, esto indica que hará muchísimo calor y la calidad del aire hoy será bastante buena, bastante estable.
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4: Me encuentro con Oriana de la Huerta, quien preside el Consejo Local Benefactor del CRID Veracruz, en esta conversación en la que estamos compartiendo los detalles de la gala benéfica. Bienvenida.
5: Hola Vicente, mucho gusto de verte aquí y queremos invitarlos a la gala benéfica que se hará en beneficio del CRID Veracruz. Nosotros como Consejo Local Benefactor del CRID Veracruz, que estamos organizando una gala benéfica donde habrá una experiencia gastronómica a la que están todos invitados, donde tendremos la participación de 4 chefs, va a haber uno de ellos, tiene un premio, una estrella Michelin, que se me hace muy importante mencionarlo. Va a estar delicioso. También aparte, ya con la compra de su boleto, que será el 3 de octubre, el sábado 3 de octubre a las 7 de la noche en el Salón El Árbol, que también es un lugar muy bonito, y la idea es que puedan ver a encontrarse amigos, convivir, pasarla padre y que valga la pena el, aparte de la satisfacción de ayudar, que también valga la pena el haber pagado el boleto y ustedes también se lleven algo padre. Va a haber un cantante que se llama Héctor Osobompo, que viene de la Ciudad de México, que ya tuvo participación en los conciertos de Mijares.
4: Ok, o sea, súper bien.
5: Es sí, un, sí. Un muy buen...
4: atractivo para el evento, claro.
5: Para el evento, sí, sí, sí. Y también, pues bueno, va a haber música para bailar y bueno, esperamos verlos a todos ahí.
4: Nos excelente. Sí, claro que sí, confiemos en que la gente sumará sus voluntades para el CRID Veracruz, que tiene este objetivo del CRID Minatitlán, que vaya que es un gran reto.
5: Claro, es un gran reto porque vamos a tener 2 CRIDs en el estado, uno en el norte y otro en el sur. Fuimos muchos años el único CRID en el estado de Veracruz, por eso es CRID Veracruz. Y ahorita que se va a sumar el de Minatitlán el próximo año, pues va a ser muy satisfactorio poder atender a más niños. Sí, de hecho en el CRID de Poza Rica, en el CRID de Veracruz, se atienden a más de 1,000 niños diarios, sí. Al mes, perdón.
4: Sí, sí, sí, al mes. Bueno, pues ahí está la información. Agradecerte que nos des estos datos y continuamos informando desde la redacción del periódico La Opinión para Smart 3 Noticias, Vicente Martínez.
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2: Muchísimas gracias a mi compañero Vicente Martínez del periódico La Opinión por su nota el día de hoy para Smart 3 Noticias. 1:00 p.m. ya con 19 minutos en punto y en estos momentos tenemos una temperatura de 32 grados en el municipio de Poza Rica. Vámonos de lleno con información local y es que con el objetivo de acercar los servicios de salud a las familias de distintos sectores de Poza Rica, la Unidad de Salud de Petróleos Mexicanos continúa con la jornada médica que durante toda esta semana va a recorrer diferentes puntos de la ciudad. Este lunes, la atención se brindó en el fraccionamiento Mangos 1, donde la presidenta municipal, la licenciada Janet Adaneli Rodríguez, acudió para acompañar esta jornada y conocer de primera mano los servicios que se ofrecen a todas las familias. Su presencia, por supuesto, que refrenda una visión de gobierno cercano, que escucha, acompaña y sobre todo gestiona para que las necesidades de la población sean atendidas desde el territorio. La jornada representa un esfuerzo de coordinación entre instituciones para llevar así atención médica hasta las colonias, facilitando sobre todo el acceso de las familias a los servicios de salud sin necesidad de realizar largos traslados. Para la presidenta municipal Adaneli Rodríguez, mantener un gobierno cercano también significa estar presente en todas las colonias, conociendo sus necesidades y generando puentes de colaboración que permitan acercar servicios y oportunidades directamente a toda la ciudadanía. Vamos a escuchar lo que dijo al respecto a la presidenta municipal Adaneli Rodríguez.
6: Amigas y amigos, ¿cómo están? Oigan, pues les platico que voy llegando de una jornada médica. Fuimos a Mangos 1 a ver la jornada médica de la Unidad Móvil de Salud, que nuestros amigos de Petróleos Mexicanos nos han colaborado, nos han apoyado para llevar salud a las colonias. Y bueno, esto ha sido de gran beneficio para las y los ciudadanos de Poza Rica. Y bueno, pues les agradecemos mucho. Y también decirles que esta semana es una semana muy productiva, una semana llena de mucho trabajo. Y les deseo un excelente inicio de semana. Estén muy al pendiente de todo lo que realizamos como gobierno municipal, porque siempre, amigas y amigos, es pensando en el bienestar, en el beneficio. Sabemos que aún faltan muchas cosas por hacer, pero les aseguro que estamos trabajando todos los días, desde muy temprano hasta muy tarde, siempre pensando en el bienestar de todas y de todos ustedes.
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2: De la tarde ya con 22 minutos en punto, continuamos con la información local y tengo en la línea telefónica a mi compañero Isaac Carballo, quien nos va a hablar acerca, pues, sobre la presidenta municipal Adaneli Rodríguez, quien entregó constancias a personas que concluyeron sus estudios durante el Día Internacional de la Alfabetización. Isaac, muy buenas tardes, gracias por recibir la llamada.
7: Hola, ¿qué tal, Vanessa? Muy buenas tardes a ti y al auditorio de Smart 3 Noticias. Tal y como tú lo comentas, el día de hoy se realizó un evento en el marco del Día Internacional de la Alfabetización, en donde el gobierno de Poza Rica y el Instituto Veracruzano de Educación para los Adultos, IVEA, reconocieron a personas que concluyeron sus procesos educativos con la entrega de constancias de alfabetización y certificados de primaria y secundaria. Durante el acto realizado en la Quinta de los Abuelos, la presidenta municipal Adaneli Rodríguez destacó que aprender a leer y escribir representa una herramienta para ampliar las oportunidades de las personas, además de contribuir a reducir las condiciones de desigualdad y rezago social. La alcaldesa también señaló que quienes retoman sus estudios, sin importar su edad o las circunstancias que hayan enfrentado, demuestra que nunca es tarde para alcanzar nuevas metas. Subrayó que la educación también permite fortalecer la independencia, seguridad y participación de las personas en los ámbitos familiar, social y productivo. Escuchemos parte de su mensaje.
8: Nos unimos a reconocer el valor de la educación como una herramienta indispensable para transformar vidas y construir una sociedad con mayores oportunidades. Aprender a leer y escribir no solamente permite adquirir conocimiento, también brinda independencia, seguridad y nuevas posibilidades para participar plenamente en la vida familiar, social y productiva de nuestra ciudad. Por eso, la alfabetización es un derecho y al mismo tiempo una de las herramientas más importantes para combatir la desigualdad y sobre todo el rezago social. Hoy queremos reconocer especialmente a todas aquellas personas que, sin importar su edad o las circunstancias que hayan enfrentado, han decidido continuar aprendiendo. Cada persona que vuelve a estudiar nos demuestra que nunca es tarde para abrir nuevas puertas y para alcanzar nuevas metas. También, por supuesto, expresamos nuestro gran reconocimiento a las maestras, maestros, asesores y personal del Instituto Veracruzano de la Educación para los Adultos por acompañar con paciencia, con compromiso y sobre todo con vocación a quienes buscan concluir una etapa educativa y mejorar sus condiciones de vida.
7: Bueno, pues ya estábamos escuchando parte de las declaraciones de la presidenta municipal, Adaneli Rodríguez, quien cabe destacar pues también estuvo acompañada de la titular del Instituto Veracruzano de Educación para los Adultos en esta región, la licenciada Montserrat Castellanos Alejandra, y también la presidenta del DIF municipal, la señora Concepción Rodríguez Rodríguez, como invitadas de honor, además también representantes del Instituto Tecnológico Superior de Poza Rica y también de la Universidad Veracruzana, todos ellos en el marco del Día Internacional de la Alfabetización, en donde se entregaron estos certificados y estas constancias. También, como ya escuchábamos a la presidenta, se reconoció el trabajo de maestras y maestros, asesores y personal del IBEA por acompañar a todas estas personas, pues indicó, este es un trabajo fundamental para que las personas puedan concluir esta etapa educativa. También reafirmó que el gobierno municipal continuará sumando esfuerzos con las instituciones educativas para acercar oportunidades a la población y evitar que personas puedan quedar fuera de los servicios de educación. Así las cosas, Vanessa.
2: Oye, muchísimas felicidades. Qué gusto me da, por supuesto, que nuestros adultos mayores sepan que nunca es tarde para aprender y, por supuesto, que hayan concluido sus estudios durante este Día Internacional de la Alfabetización. Pero fíjate, Isaac, integrantes del Consejo Local Benefactor del CRIT Veracruz anunciaron una cena de gala que se va a llevar a cabo el próximo sábado 3 de octubre como parte de las actividades para así fortalecer el apoyo a la institución. Platícanos acerca de esto, mi querido Isaac.
7: Así es, hace unos momentos finalizó una rueda de prensa con integrantes del Consejo Local Benefactor del CRIT Veracruz y también del director de esta institución de, por supuesto, de rehabilitación aquí en esta zona de Poza Rica y en el estado de Veracruz, licenciado René Zabaleta Mora. Bueno, pues ellos anunciaron en conjunto pues una noche para compartir y transformar vidas, y es que esta cena de gala gastronómica benéfica pues se realizará el próximo sábado 3 de octubre a las 7 p.m. en pues un conocido salón ubicado aquí en Poza Rica denominado El Árbol. Es un salón y jardín de eventos en donde, bueno, pues todas las entradas, todos los accesos que se puedan vender desde esta fecha, que ya se pueden adquirir los boletos hasta el próximo 3 de octubre, pues serán pues para pues aumentar la recaudación del CRIT Veracruz. Esta mañana les comentábamos, se hicieron una rueda de prensa, hace unos minutos finalizó, y bueno, pues ahí se daban los detalles importantes sobre este tipo de eventos que forman parte de la recaudación que realiza el CRIT rumbo al evento Teletón, que se realizará el próximo 10 de octubre. Y basta indicar también que todos estos donativos pues se van a ir íntegros a pues este evento Teletón, y bueno, son parte de las recaudaciones que se van a realizar rumbo al evento. Vamos a escuchar parte de las declaraciones del director del CRIT, Ángel René Zabaleta Mora, quien, bueno, hablaba acerca de estas actividades de recaudación.
9: La presentación de la primera actividad de recaudación de nuestro Consejo Local del Estado. El Consejo, como bien lo recuerdo, fue conformado este año aquí en estas mismas aulas, y nos invitamos a diferentes empresarios, líderes sociales y líderes dentro de la región de Poza Rica en sus alrededores, para poder constituir José Colocable a todos que nos apoyaran como un centro de rehabilitación y las actividades de reconocimiento. El Consejo tiene una función obviamente social, una función de difusión, una función de poder llevar y ayudarnos a la recaudación de este año. Y por ello estamos muy contentos de que hoy nos vamos a colocar en el factor que esté presentado nuestra encargada de cena de gana que vamos a tener, y que va a ayudar a llegar a la meta en el evento del entorno el próximo 10 de octubre. Como todos saben, este año es un año especial para CRIT Veracruz, es un año sumamente importante para el Estado, porque el evento del entorno va a generar un segundo centro de organización aquí en el Estado de Veracruz. Y consideramos que al ser el anuncio de aquí Poza Rica, pues obviamente tenemos que estar regalando y entonces para poder decir Poza Rica siempre ha estado presente en lo que es la forma de atención a la comunidad de provincia guardiana. Ahora no solamente del norte de Veracruz, sino podemos ya decir norte y sur del Estado de Veracruz. Entonces,
7: bueno, pues ahí estábamos escuchando parte de esta rueda de prensa en donde el director del instituto, bueno, pues indicaba que se va a contar con pues cinco chefs que van a pues preparar esta cena de gala. Será un evento gastronómico que la ciudadanía no se puede perder. También habrá música en vivo. Será una noche para disfrutar, para convivir y sobre todo para sumarse a una causa que cambia vidas. Los boletos ya se encuentran a la venta directamente en el CRIT en Veracruz y también en el Salón El Árbol. Y bueno, pues también el donativo es de 1,250 pesos y bueno, pues esto a beneficio del CRIT de Veracruz. Importante también indicar, Vanessa, auditorio, que el próximo 10 de octubre se realizará el evento de recaudación del Teletón en las instalaciones del de la Plaza Cívica 18 de marzo, donde tendrá un sentido muy especial este año el evento Teletón, ya que se realizará precisamente el día que se celebra o que se conmemora el año de las inundaciones en Poza Rica, así que será seguramente un evento bastante emotivo y donde el principal los principales invitados serán las personas que lograron avanzar en esta catástrofe que arrasó a Poza Rica el año pasado, Vanessa.
2: En un día muy emotivo, así como lo acabas de mencionar, amigo, el 10 de octubre conmemorando pues lo que sucedió hace ya un año en estas terribles inundaciones y que sabemos que muchos chiquitos que iban al CRIT junto con sus familias aquí en Poza Rica perdieron todo, así es que vamos a unirnos a esta gran causa y por supuesto, como bien lo mencionaban, para que podamos tener la facilidad de que aquí en Veracruz tengamos dos CRIT, ya tenemos uno aquí en el norte, Poza Rica, y el siguiente en el sur, en Minatitlán. Aprovecho, mi querido Isaac, para enviarte todo mi reconocimiento, mis felicitaciones por tu gran labor periodística hoy en el Día Internacional del Periodismo. Hazle llegar, por favor, a todos mis compañeros del gremio que siempre están contigo, que siempre están buscando la nota, todo nuestro reconocimiento, en especial a mi querida Brenda Espinosa. Un fuerte abrazo, felicidades, mi querido Isaac.
7: Muchísimas gracias, Vanessa, muchas gracias por el reconocimiento, por supuesto, también a ti te envío felicitaciones por la gran labor que realizas y a todo el equipo de Smart 3 Noticias, que por supuesto también se suma a la información que todos los días se da a conocer a la ciudadanía, mi reconocimiento, muchísimas gracias, y pues aquí estaremos al pendiente de más información, Vanessa.
2: Muchísimas gracias, Isaac, buena tarde, cuídense mucho, por favor, y regresamos al estudio.
7: Claro que sí, Vanessa, hasta luego.
2: Hasta luego.
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2: Continuamos con la información, por supuesto, 1:32 en punto, y es que con el objetivo de sensibilizar a padres de familia sobre la prevención del abuso sexual infantil, el Sistema Municipal para el Desarrollo Integral de la Familia, que encabeza la señora Concepción Rodríguez, llevó a cabo la jornada preventiva Te Escucho, Te Comprendo y Te Protejo, una iniciativa enfocada en brindar herramientas de protección a todas las familias y poder enseñar a la niñez a identificar y delimitar situaciones de riesgo. Durante el encuentro, la presidenta del Sistema Municipal DIF, la señora Concepción Rodríguez, dirigió un mensaje a todas las familias asistentes en el que subrayó la urgencia de construir entornos de confianza en los hogares. Es prioritario escuchar a nuestros hijos. Debemos prestar atención constante a lo que las niñas y niños nos expresan y, sobre todo, dar absoluta credibilidad a sus palabras. La dirección oportuna y la protección empiezan cuando en casa se les cree y se les respalda, enfatizó Concepción Rodríguez. La jornada combinó la orientación para adultos con actividades lúdicas y artísticas diseñadas especialmente para las niñas y para los niños a través de una pequeña obra de Caperucita. Se mostraron casos de riesgo y la importancia de reconocer sus emociones, confiar en sus sensaciones de incomodidad y sobre todo ejercer su derecho a decir no ante cualquier situación que atente contra su integridad. Con estas acciones, el Sistema Municipal DIF reafirma su compromiso de trabajar de la mano con los padres de familia y docentes para así poder erradicar la violencia infantil, garantizando que cada niña y que cada niño crezca en un entorno seguro, escuchado y sobre todo protegido.
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2: Continuando con la información, más de 1,900 pacientes ya han recibido atención en el módulo móvil de la salud. Seguimos acercando estudios, medicamentos y servicios completamente gratuitos para todas las familias de Poza Rica, enfatizó la alcaldesa Ada Nelly Rodríguez. Vámonos con el siguiente testimonio.
10: Gratuito, aquí no van a pagar nada, es para el beneficio de todas y de todos ustedes. Lo que vayan necesitando, pues estamos para atenderlos desde el gobierno federal, que encabeza la doctora Claudia Sheinbaum Pardo, el gobierno estatal, que encabeza la ingeniera Rocío Nali, y por supuesto que el gobierno municipal. Estamos bien comprometidos con la salud pública y sobre todo con el bienestar de ustedes. Esto es para ustedes.
11: Llevamos ya más de 1,500 estudios pacientes atendidos actualmente, tenemos ya un récord impresionante en lo que es la entrega de medicamentos.
12: Wow.
11: Que eso también ha ayudado mucho a la población claro. Se siente cercanía. Y por otro lado, bueno, también tenemos ya detección de electrocardiogramas, llevamos ya casi 100-350 electrocardiogramas. Llevamos ya de 1.996 pacientes completamente atendidos.
12: Wow,
11: yo creo que en el corto tiempo se ha avanzado bastante. El gobierno ha hecho mucho con los pacientes, sobre todo la cercanía que ven ellos con el
12: claro,
11: gobierno.
12: ¿Qué es lo más importante? Para mí lo más importante, los ciudadanos.
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2: Vámonos directo con toda la información del municipio de Papantla en voz de mi compañero Víctor Sandoval.
13: Les saludo cordialmente desde Papantla, Veracruz. El gobierno municipal, que preside el maestro Gonzalo Flores Castellanos, informa, se inició la semana con la ceremonia de fortalecimiento a los símbolos patrios y en esta ocasión con la participación de alumnos y maestros de la Escuela Primaria Licenciado Benito Juárez García, institución a cargo del profesor Alfredo García García. Cabe decir que este fue el primer acto cívico frente a la explanada del Palacio Municipal en el ya iniciado ciclo escolar 2026-2027. El alcalde Gonzalo Flores agradeció la participación de los integrantes del Cabildo, Sistema DIF, personal de base y confianza, así como de la supervisora escolar de la zona 231, maestra Abigail Aquino Regino.
14: Volvemos a los actos cívicos en la explanada del Palacio Municipal. Después de esta primera semana de clases, terminamos de entregar los libros de texto gratuito a las 210 instituciones primarias, estatales y federales. La Benito Juárez también les llevamos sus libros, como a muchas instituciones de Papantla, ayudando a la Secretaría de Educación, a las mamás, a los papás, a las maestras y los maestros, que son los mejores de Veracruz, los maestros de Papantla. Y con eso, pues, se arrancó formalmente nuestro ciclo escolar 2026-2027.
13: También es necesario destacar la invitación que hizo el presidente para disfrutar las fiestas patrias.
14: A que se den una vuelta por nuestro centro histórico por las tardes, noches. Quedó sensacional, espectacular, muy bonito, arreglado, iluminado para nuestras fiestas patrias. Que el próximo día, bueno, son muchas fechas, el 13 de septiembre, los niños héroes, por supuesto, el 15, el 16, que es la conmemoración de la independencia nacional, el grito, la ceremonia que tendremos aquí, el baile, por supuesto, para todas y todos, para pasarla bien en familia con las amigas y los amigos y para los visitantes que vengan a pasar un día espectacular a nuestro pueblo mágico.
13: El alcalde, maestro Gonzalo Flores Castellanos, sostuvo una importante reunión de coordinación con personal del Instituto Nacional de Antropología e Historia a fin de abordar una serie de acciones sobre las cuales existe un interés en común. Se contó con la presencia del director de Obras Públicas, arquitecto Carlos Gilberto González Constantino, el titular de Desarrollo Urbano, arquitecto Rodolfo Trejo Díaz, la secretaria del Ayuntamiento, licenciada Sadie Hernández Gómez, así como el responsable de Asuntos Jurídicos, licenciado Emanuel Padilla Martínez. Por parte de INAH, asistieron el subdirector de la Zona de Monumentos Arqueológicos El Tajín, arqueólogo Raúl Rocha García, así como Carlos Montiel y Juan Francisco Medina, integrantes del Departamento de Asuntos Jurídicos del Centro INAH Veracruz. El Sistema DIF Municipal, que preside la maestra Adriana Martínez Saavedra, informa, taller gratuito de corte y confección, 4 módulos, básico y desde cero. Inicia el lunes 14 de septiembre, clases lunes, miércoles y viernes, turno matutino de 9 de la mañana a 12 del mediodía y turno vespertino de 1 a 4 de la tarde. Inscripciones en el Sistema DIF Papantla, mayores informes al teléfono 784-84-423100 y 784-123-3035. Informó Víctor Sandoval.
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2: 1:38 en punto y es momento de irnos al corte comercial de esta edición informativa. Si usted está comiendo con nosotros, buen provecho. Regresamos con más información.
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7: Guerrero. Autoridades hallaron mantas con amenazas dirigidas al secretario de Seguridad Federal, Omar García Harfuch, en distintos puntos de Acapulco y Coyuca de Benítez. Los mensajes, atribuidos al grupo criminal Los Rusos, exigían la liberación de su presunto líder, Ulises N., alias El Amarillo, y advertían contra el patrullaje de fuerzas federales y estatales. En los textos, la organización se adjudicó además el asesinato de un agente de la Guardia Nacional, ocurrido el pasado sábado en Juan R. Escudero. Un mega operativo de 23 cateos simultáneos dejó como resultado la detención del alcalde de Esperanza, Isaac N., junto a 8 personas más, entre ellas su hermano y la exdirectora de Seguridad Pública Municipal. Las autoridades señalan a los detenidos como integrantes de una red dedicada al robo de transporte de carga, extorsión y secuestro en la carretera Puebla-Veracruz. Durante las acciones se aseguraron armas de fuego, cargadores y diversos vehículos. Una riña en la cárcel distrital de Jojutla dejó un saldo de 14 internos lesionados, 6 de los cuales requirieron traslado hospitalario. El choque ocurrió entre grupos rivales que disputan el control interno del penal, donde los reclusos utilizaron sillas y diversos objetos para agredirse. El coordinador del sistema penitenciario estatal, Josué Molina, confirmó que la autoridad ya recuperó el control de la instalación.
8: Chihuahua.
7: Fuerzas federales y estatales desmantelaron en Parral un laboratorio clandestino con capacidad para fabricar 100 kilos diarios de metanfetamina. El hallazgo se concretó tras labores de inteligencia y patrullajes aéreos de la policía estatal. En el predio se aseguraron toneladas de precursores químicos y equipo industrial destinado a la producción de drogas sintéticas.
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9: Una de la tarde ya con 45 minutos en punto. Regresamos de este corte comercial. Vámonos de lleno con la información nacional. Y Ernestina Godoy, titular de la Fiscalía General de la República, señaló que detrás de la operación ilegal del buque había una red criminal encabezada por Manuel Roberto N. y Fernando N. Además, destacó el cateo de una bodega que Roberto N. arrendaba en la Ciudad de México, en la que se encontraron objetos de lujo, listas de aduanas marítimas, así como expedientes del personal naval e información de seguridad nacional clasificada. Vamos con la información.
10: De acuerdo con datos de prueba convincentes, mismos que están siendo ya valorados por el Poder Judicial, Manuel Roberto N. y Fernando N., conocidos como los primos, cuyos cómplices intervinieron en designaciones, ascensos y movimientos de personal dentro de las aduanas marítimas, la Administración Nacional de Aduanas de México y la propia Secretaría de Marina. Roberto N., en particular, gestionaba directamente esos nombramientos y esas promociones. Como resultado del cateo de una bodega que Roberto N. arrendaba en la capital del país, se encontraron además de objetos de lujo, listas de aduanas marítimas, expedientes de personal naval y altos mandos de la institución, documentación de seguridad nacional clasificada como reservada y confidencial, y armas sin el debido registro. Con la estructura de complicidades ya instalada, Manuel Roberto N. y Fernando N., junto con sus cómplices, presuntamente repetían una y otra vez la trama ilegal.
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9: Continuando con la información, Omar García Harfuch, secretario de Seguridad y Protección Ciudadana, destacó las detenciones y abatimiento del Mencho, el R1, el Jardinero y el R5 como parte de los resultados de operativos contra los principales líderes y objetivos de distintas células delictivas. Vamos a escuchar al secretario de Seguridad, Omar García Harfuch.
11: En este periodo destacan operaciones contra los principales líderes, operadores regionales o financieros, objetivos principales de distintas células delictivas, entre ellos los principales generadores de causar daño a nuestro país con homicidios, extorsión, secuestros e intimidación a través de la violencia. Como ejemplo, la operación desarrollada por el y ejecutada por el Ejército Mexicano, por la Secretaría de Defensa Nacional, Nemesio N., alias El Mencho, Rubén N., alias el R1, detenido por fuerzas especiales del Ejército Mexicano y de investigadores de la Secretaría de Seguridad y Protección Ciudadana, Hugo N., alias El Tuli, en otra operación realizada por la Secretaría de Marina, Audías N., alias El Jardinero, César Alejandro N., alias El Güero Conta, Ramón N., alias R1, Jesús N., alias El Chuy, Alfonso N., principal extorsionador en Michoacán, Apuán, Nemesio N., alias El Mencho, Rubén N., alias el R1, detenido por fuerzas especiales del Ejército Mexicano y de investigadores de la Secretaría de Seguridad y Protección Ciudadana, Hugo N., alias El Tuli, en otra operación realizada por la Secretaría de Marina, Audías N., alias El Jardinero, César Alejandro N., alias El Güero Conta, Ramón N., alias R1, Jesús N., alias El Chuy, Alfonso N., principal extorsionador en Michoacán, apodado Quiringas, Oscar N., Francisco N., Gordo Frank, otro extorsionador en Michoacán, César Alejandro N., apodado El Botox, y recientemente por el Ejército Mexicano fue abatido Luis Enrique Barragán, alias el R5. También, el Gobierno de México, en colaboración con Estados Unidos, entregaron a 92 de los delincuentes más peligrosos de nuestro país.
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9: Continuando con esta línea de la información, García Harfuch también informó que del 6 de agosto de 2025 al 31 de agosto de 2026 han sido detenidas 2.000 personas por extorsión en 29 estados de la República. Aseguró que ya no podrán amenazar a comerciantes, transportistas y productores. Vámonos con la información.
11: Como resultado de los trabajos coordinados del 6 de agosto del 2025 y hasta el 31 de agosto del 2026, han sido detenidas 2.000 personas por extorsión en 29 estados de la República, en coordinación con estas 29 entidades federativas. Estas 2.000 detenciones representan personas que ya no pueden continuar amenazando a comerciantes, cobrando cuotas a transportistas, intimidando a productores o afectando el sustento de miles de familias trabajadoras.
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9: Una de la tarde con 50 minutos en punto, continuamos con la información nacional, y es que el promedio diario de homicidios dolosos disminuyó 53%, todo esto entre septiembre de 2024 y agosto de este año 2026, al pasar de 86.9 a 40.8 casos, así lo informó el día de hoy Marcela Figueroa. Señaló que agosto fue el mes más bajo del periodo. Vamos a escucharlo.
12: Del segundo informe de gobierno de nuestra presidenta, la doctora Claudia Sheinbaum. En esta primera gráfica podemos ver la tendencia en el promedio diario de homicidios dolosos desglosado de forma mensual en estos 2 años de administración. En este caso informamos de una disminución del 53% entre septiembre de 2024, en el que se registraron 86.9 homicidios, del segundo informe de gobierno de nuestra presidenta, la doctora Claudia Sheinbaum. En esta primera gráfica podemos ver la tendencia en el promedio diario de homicidios dolosos desglosado de forma mensual en estos 2 años de administración. En este caso informamos de una disminución del 53% entre septiembre de 2024, en el que se registraron 86.9 homicidios diario en promedio, y el mes que acaba de concluir, que cerró en un promedio de 40.8 homicidios diarios, siendo además este agosto de 2026 el mes más bajo de estos meses analizados. Esta disminución es equivalente a 46 homicidios dolosos menos por día, al pasar de 86.9 homicidios en septiembre de 2024 a 40.8 en agosto de 2026. Ahora,
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9: En más información, y tras el primer informe de actividades de la nueva etapa del Poder Judicial, el presidente de la Suprema Corte de Justicia de la Nación, Hugo Aguilar Orti, aseguró que la elección ciudadana de jueces, magistrados y ministros permitió romper con un modelo de justicia que afirmó privilegiaba solo a unos cuantos. Hoy el pueblo también manda en el Poder Judicial. Hoy, desde el pueblo llegamos al Poder Judicial. Hoy el Poder Judicial les pertenece a todas y a todos, afirmó. Vamos a escuchar.
13: En ejercicio pleno de su soberanía, nuestro país decidió romper la inercia que había hecho de la justicia el privilegio para un pequeño sector de la sociedad. También decidió cerrar los métodos que hicieron del Poder Judicial el espacio al que solo accedían los más acomodados de nuestra sociedad. El reducto donde el derecho se convirtió en obstáculo para el cambio y el foro desde el cual, con lenguaje elegante y elitista, se le daba la espalda al pueblo. Hoy, el pueblo también manda en el Poder Judicial. Hoy, desde el pueblo llegamos al Poder Judicial. Hoy, el Poder Judicial le pertenece a todos y todas.
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9: Vámonos directo con toda la información internacional, y es que Marco Rubio llega a Colombia para reunirse con De la Espriella, el presidente actual de la misma. A horas de la llegada a Barranquilla del secretario de Estados Unidos, Marco Rubio, el canciller colombiano Omar Bula Escobar destacó el encuentro que va a sostener este día martes con el presidente Abelardo De la Espriella. Según el canciller, esta primera visita de alto nivel representa el inicio de la reconstrucción de una alianza estratégica con los Estados Unidos, país al que calificó como el principal socio de Colombia en la región. Seguridad, comercio y la defensa de valores compartidos van a estar entre los temas de esta reunión. Vámonos con la información.
14: En las próximas horas llegará a Barranquilla el secretario de Estado de los Estados Unidos, Marco Rubio, para reunirse con el presidente Abelardo De la Espriella. Esta es la primera visita de alto nivel que va a recibir el presidente De la Espriella en Colombia y muestra el inicio de la reconstrucción de una alianza estratégica con Estados Unidos, nuestro principal socio en la región. Nuestra relación se basa en el respeto mutuo, la soberanía y la defensa de nuestros intereses nacionales. Desde Colombia nos vamos a enfocar en tres áreas principales. En primer lugar, la seguridad. El apoyo de Estados Unidos va a ser fundamental para combatir el narcotráfico y el crimen transnacional organizado. En segundo lugar, el comercio. Vamos a profundizar nuestros lazos para crear más oportunidades para todos los colombianos. Y en tercer lugar, e igualmente importante, la defensa de los valores compartidos. Vamos a reafirmar un compromiso con los valores occidentales y a defenderlos como aliados. La relación entre Colombia y Estados Unidos será de dos países soberanos que buscan siempre el beneficio de su gente. Ese es nuestro enfoque y esperamos que esta nueva era de las relaciones bilaterales sea lo más beneficiosa para los dos pueblos.
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15: Julián Quiñones, el delantero México-colombiano, aparece entre los 30 nominados al Balón de Oro. Sí, una lista donde hay pesos completos como Lionel Messi, Kylian Mbappé, está también Ousmane Dembélé, Lamine Yamal, Harry Kane, Rodri. No lo va a ganar, eso está claro, no lo puede ganar. Pero ya estar en esta lista de los 30 nominados es un triunfo, es un reconocimiento muy importante a la temporada que tuvo con el Al-Qadsiyah de Arabia Saudita. futbolista, marcó 37 goles en el año calendario. Yo creo que el Balón de Oro lo va a ganar, pues el Mundial va a determinarlo, y me parece que Rodri, hoy ya jugador del Barcelona, aunque no tuvo un gran año con el Manchester City, hoy ya con el Barcelona, me parece que Rodri, por el peso del Mundial, podría volver a ganar ya el Balón de Oro. El único mexicano que ha aparecido en la lista de nominados para un Balón de Oro es el portero del América, Guillermo Ochoa, en el año 2007, cuando jugaba para el conjunto del América. Bueno, hablando de Europa, ayer tuve oportunidad de platicar con el director deportivo del AS de Mónaco, Carlos Aviña. Trabajó en el América en algún momento, en el Club Brujas de Bélgica. Y bueno, más allá de platicar del tema de Eric Lira, que ya es historia, le pregunté sobre Gilberto Mora, la gran joya del fútbol mexicano de 17 años. ¿Por qué no se ha vendido al fútbol europeo? Aquí su respuesta.
16: Mi reflexión en esto, David, creo que no va de la mano de la calidad de Gilberto en este caso. Creo que va un poco más sobre el riesgo de inversión que ven los clubes en el momento de invertir en él. Y es porque cuando ven los últimos mexicanos que han ido a Europa, pues quizá no a muchos les ha ido tan bien. Y eso hace que a lo mejor, bueno, prefieran poner a lo mejor el dinero en una nacionalidad que tenga más prestigio, si se puede decir de esa forma, ¿no? Un país que a lo mejor tiene un mejor track record de exportación de jugadores, un país que ha sido más exitoso en cuanto a el siguiente nivel que toman los jugadores, porque muchas veces hay muchos clubes, como por ejemplo en nuestro caso el Mónaco, que bueno, también se trata de comprar, que el jugador ande muy bien acá y que después tenga otro paso después para que sea un modelo de negocio sustentable, ¿no?
15: Carlos Aviña, director deportivo del AS de Mónaco, lo deja muy claro: el jugador mexicano no tiene cartel, no tiene reputación, no tiene fama, no tiene realmente un reconocimiento a nivel europeo. Lo que tenemos en deportes, los esperamos con todo el equipo a las 3 de la tarde, MBS Deportes. Gracias.
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1:58 en punto, y es así como llegamos al final de esta edición informativa de hoy, martes 8 de septiembre del año 2026, en Smarter Noticias, por supuesto, a través de nuestras tres frecuencias moduladas, el 101.9 EXA, 102.7 Globo y 94.7 La Mejor, así como también a través de nuestras plataformas digitales, tanto en Facebook como en YouTube, somos Smarter Noticias. Y a nombre de todo mi gran equipo de producción, en cabina, Joel Cabañas, Javi, Fili del Ángel, Gaby Noriega, bajo la dirección de Marcos López Zamora, te damos las más cordiales gracias y te recuerdo que tenemos una cita hoy en punto de las 6:30 de la tarde en el resumen informativo. Hoy recordamos Here Comes the Host Tipper de Inica Mose, un éxito lanzado en el año de 1994 que puso a bailar al mundo entero con su mezcla de reggae, dancehall y ese ritmo irresistible que marcó los años 90. Una de esas canciones que apenas suenan y automáticamente nos transportan a la pista de baile. Y es con Here Comes the Host Tipper con que me despido el día de hoy. Mi nombre es Vanessa Miranda y te recuerdo que tenemos una cita el día de mañana en punto de la 1:00 p.m. en nuestra primera edición informativa. Está usted informado. Muy buenas tardes, buen provecho. Cuídese mucho, por favor. Nos vemos el día de mañana.

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0: 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Son las 2:03.
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1: 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Son las 2 con 30 minutos.
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Son las 2:40.

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0: 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Son las 2:59.
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1: La amiga es la vencida. Alexis Ayala confirma que está enamorado otra vez. No se va a quedar enamorado.
2: ¡Actor deja de ser gay por la fe! ¡Oh! ¡Órale, conejo!
3: Después del éxito en el Festival Arre, Banda MS anuncia nueva fecha en la Ciudad de México.
1: Ahí tenemos a invitadazos día en cabina con Laura G. Estarán, ¿quién, comadre? A ver, ¿quién? ¿Quién va a estar? A ver.
2: Los Bibis, comadre, que siempre, bueno, están súper virales.
1: Oigan, vamos a cantar, vamos a disfrutar porque es martes con sabor a viernes. Se lo regalamos con gusto. Esto se encamina con Laura G en cadena. ¡Comenzamos!
3: ¡Aquí nomás! ¡Bienvenidos! Mira, Josy Cuen, que anda aquí en la Ciudad de México, nos canta Nuestro Secreto.
1: ¡Y estamos juntos!
3: ¡Hoy es juntos! ¡Aquí nomás!

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1: Bienvenidos en Cabina con Laura G. Qué gusto estar con ustedes. Estamos completamente en vivo. ¿Cómo se hace la radio? Felices, emocionados. Conejito, Rosa Concha, ¿cómo andas?
2: Hola, Perris. Bueno, pues muy contenta, lista para empezar el programa número uno de las tardes en toda la República Mexicana. Les damos la bienvenida a En Cabina con Laura James.
3: ¡Pásale! ¡Pásale a lo barrido, por favor! Prepare las palomitas y está comiendo muy buen provecho. Disfrute de esta hora de tanta información y diversión que tenemos en Cabina con Laura G. Hoy arranca los conciertos de Juntos en el Auditorio Nacional y mañana es nuestro Chile Mole y Pozole Fest.
1: No, hombre, es que tenemos harto evento, como a usted le gusta, como nosotros disfrutamos. ¿Y sabe qué?
3: ¿Qué?
1: No, no es la única oportunidad que tiene estar con sus artistas favoritos. A todos los que van a ir a la experiencia VIP de Juntos, ya te dije, Conejo, que nos manden foto y todo, ¿eh?
3: Porque ahí vamos a mandarte foto y toda
2: para
3: la cosa.
2: Subirle en la red que le llaman, ¿verdad?
1: En la red social. Oigan, y tenemos boletos para que usted vaya y disfrute a Natanael Cano este 19 de septiembre en el Estadio GNP Seguros. Ay, ya les gusta el GNP a todos, ya les encantó el GNP. Es el nuevo Auditorio Nacional, porque antes todos quieren estar en el auditorio y ahora todos quieren estar en el GNP. Bueno, Nata va a estar en el GNP y usted tiene que completar la frase escondida en este programa. La primera palabra que es...
2: ¡Mañana!
3: ¡Mañana! ¡Mañana!
1: Oiga, ¿nos vamos al chismecito que nos gusta o no?
3: Sí, ¡órale, arrancámonos!
2: Quiero arrancarme.
1: Dos cosas que yo tenía que decir. Nada más
2: y las vestiduras.
1: Comadre, es que yo no había visto la declaración que dio Poncho de Nigris respecto a que había entrado Gala Montes. Dijo, oigan, no se hagan porque Gala traía un poco de embriagada, que estaba un poco borracha y drogada. Así dijo Poncho. Y la meten ahí. Está vulnerable, dijo. Gala anda vulnerable y la meten a un lugar en donde no la tendrían que meter, que no abusen de la vulnerabilidad de una persona. ¿Usted cree, comadre, o está armado eso?
2: La mamá de Gala también habló al
3: la
2: respecto.
3: Mamá de la mamá de la mamá así, de la mamá.
2: Pero yo siento que está armado. Gala justo hablaba de sus adicciones justo antes de entrar a la casa, también en publicaciones. Yo la verdad siento que de alguna manera está armada.
1: Aguilar.
2: Mira, como de alguna manera, como creando un personaje para crear el terror polémica dentro de la casa y la polémica que le lleva. Maneo, o sea, le encanta la fiesta, le encanta el chupe, le encanta todo, pero yo creo que ahí justo antes de entrar a la casa se vieron todas estas imágenes y aclaró ella que no estaba buena y que se iba a retirar de las redes sociales. Yo digo que es un personaje que están haciendo para crear la polémica, pero muy bien, ¿eh? Es que Pali Alonso es tremendo y mi Rosa María Noguerón, bueno, ni se diga.
3: Pero muchos comentarios decían que un día antes andaba de fiesta, que andaba bien tomadita y que el día de la gala, el domingo, entró todavía crudita y con la misma ropa.
2: Ay, ¿tú crees bueno que la misma ropa se le va a ir a una producción de tal envergadura? ¡No, hombre! ¿Qué?
1: ¿De qué?
2: La hubieran chaineado y puesto guapa para entrar. No, yo digo que están haciendo polémica, pero no sé.
1: Bueno, pero no les iba a contar ese chisme. Lo que les iba a contar es de Alexis Ayala.
2: Ay, todo lo que me hiciste perder en esta semana.
1: Para... señora, les iba a contar de Alexis Ayala, que resulta y resalta que ya tiene novia. ¿Tiene novia?
2: Bueno.
1: Miren, Alexis Ayala no le ha ido bien en el amor. Definitivamente. De todas sus parejas, yo siento algo pasa por ahí que no se termina de consumar el amor o empiezan con diferencia de opiniones, entre muchísimas otras cosas. Él dice que está tranquilo, que encontró una persona que no es del medio, que es de mi natal Monterrey, Nuevo León, y esto fue lo que comentó, pero que anda feliz de la vida.
2: Lo dijo para hoy.
4: Para hoy. No es una nueva pareja, es una compañera que me está dando una paz que no había yo sentido en mucho tiempo porque tenemos cosas muy afines y pláticas que yo nunca había tenido en la vida. Se llama Marieta y es de Monterrey. Y eso lo digo con mucha...
3: ¡Ay, qué bonito! Es que la guerra y el amor todo se vale, qué importa la edad que tengan y se siguen enamorando, no importa.
1: No, pero ¿sabes una cosa, Conejo? Que al final, si tú decides no terminar solo en esta vida, se vale enamorarte 1, 2, 3, 4, 5, 7 veces. Miren, yo les voy a contar una cosa. Antes de casarme, yo tenía una libretita, comadre Conejo. Una libretita en donde anoté todos mis noviecitos que tuve. Y después se quemó esa libreta porque eran puro secreto. No, pero...
3: ¿Cuántos eran? A ver, ¿cuántos eran? Porque si eran la libreta y los tenías ahí anotados.
1: Era una libretita chiquita. Yo te voy a decir una cosa. Yo fui muy noviecita. Muy noviera, desde los 15 años a mí cuando se me permitió tener novio, muy enamoradiza, pero yo vivía enamorada del amor.
2: Hasta que... ¡Ay, llora! ¡Tú
1: o sea, pero que si con él. Es que mi vida amorosa fue maravillosa. Y uno después ya decide llegar cansada al matrimonio y ya quedarse con la pareja con quien quieres envejecer.
2: O sea, que le diste duelo a la hilacha, monstruo.
3: Disfrutaste la vida. Eso es lo que se trata.
1: Yo prefiero eso a casarte joven. Y después...
3: Y divorciarte joven también.
1: Divorciarte joven porque andas viendo a todos lados. Entonces, si usted es jovencita en este... No se case a los...

0: nosotros... Chila, cállate, conejo. Estás cambiando de fe. Cambia
1: no,
0: de fe.
1: No, la verdad es que yo soy muy católico y mi religión no me permite absolutamente, pues, restricciones. Ay, cállate,
2: oye, no empiecen ustedes.
0: Yo te voy a decir algo muy claro y muy presto. Muy
1: yo creo que como ya está grande el señor, ya se va a quedar solito. Entonces yo creo que ya no le interesa andar...
0: Se casó con un hombre. Tuvo también un noviazgo. Estuvo 14 años de noviazgo con un hombre. Y bueno, pues resulta que ahora, gracias a su fe, se cambió. Entonces, pues bueno, pues felicidades. Que
1: pues eso le va a pasar a usted, señora. Ya cuando esté más grande, no, que ya nadie le haga caso, no, va a decir, no, no, voy a decir, no, que no, voy a ser heterosexual para estar solito.
0: A mí me gusta el chilacayote y si lo acepto. ¿Y qué tiene? ¿Y qué tiene? ¿Y qué tiene? Pero tú deberías cambiar de fe.
1: No, yo no.
0: Endereces el camino y te gusta.
1: Yo tengo el camino bien enderezado, señora. ¿Quiere verlo?
0: Pobrecito.
1: Oiga, rápido, la banda MS, después de triunfar en el Festival Arre 2026, que nos deleitó, pero que nos quedamos con ganas de más. Atención, porque no es novedad que banda MS cierre siempre el año con la última fecha en la Ciudad de México. Y lo vuelve a hacer. Su próxima presentación es el 18 de diciembre. Con eso termina gira y será en la Arena Ciudad de México. Para que estén pendientes, porque seguramente a través de la Mejor FM tendremos experiencia. Nos quedamos con más ganas de banda MS. Este año fue su plaza de toros, señor. ¿Te productora?
2: Favoritas.
0: Más cachetón, sí, este año, señor.
1: Alan.
0: El Alan bien cachetón, Burra. Pero así nos gusta.
2: Oigan,
0: mi
2: ¿saben qué me estaba
0: melón.
2: Acordando?
0: ¿Qué pasó? De tus novios otra vez.
2: No, cuando pasó lo del Auditorio Nacional, ¿se acuerdan que Alan sufrió un
1: atentado? Cierto.
0: Un atentado, ¿verdad? Un atentado, muy tremendo, pero
2: exacto.
0: La bala en la garganta o en el cuello, no, una cosa así. Ay, inocente de mi vida. Pero mira, amigos, se ha recuperado y siguen siendo de los números uno.
1: Este año hicieron Plaza de Toros y ahora hacen Arena Ciudad de México para cerrar su gira.
2: Vámonos a música en este bonito martes con sabor a domingo, porque van a estar invitadazos aquí en cabina con Laura G.
1: Vámonos con los cuisillos. Se llama Un Bebito con Tus Ojos.
0: Y recuerda que si junta todas las palabras, se va a Natanael Cano.
1: ¿Se va? ¿Dónde se va Natanael?

0: La siguiente palabra de la frase escondida, damas y caballeros, ¿ok?
1: Natanael Cano en el estadio GNP, seguros juntando cada una de las palabras para todos los fans de Nata, ¿verdad?
2: Oigan, tenemos que decirles que tenemos sold out de los boletos de Chile Mole y Pozole, que es el día de mañana nuestro gran eventazo. Estamos emocionados, gracias a todo nuestro público, porque dijeron, no, hombre, yo quiero tres boletos.
0: Dato importante, dato importante. Las puertas se abren a las 4:30 de la tarde para que, por favor, llegue bien tempranito, porque esto va a estar de agasajo. Hay sorpresas, hay regalos y no se lo puede perder nuestra noche mexicana.
1: Hay desnudos,
0: por evento exclusivo para mayores de edad. Muchas gracias.
2: Por favor. Pero eso quiere decir que también tenemos muchos boletos para más eventos en la ruleta del boleto.
3: La ruleta del boleto, en cabina con Laura G. Hoy tenemos boletos para...
0: Boletos para Los Solitarios y Grupo Indio el próximo 13 de septiembre en el Teatro Metropolitan.
1: Oigan, van a estar La Leyenda. Y bueno, pues va a ser el 23 de septiembre La Leyenda en el Lunario del Auditorio Nacional. Váyanse a ver La Leyenda en este lugar que es cómodo, que es cercano. Y bueno, pues que es el hijo del Auditorio Nacional.
2: Y también tenemos boletos para el concierto de Conjunto Primavera el 9 de octubre en la Arena Ciudad de México. Ahí lo tienen, para Conjunto Primavera el 9 de octubre. Tenemos boletos para La Leyenda, para Los Solitarios y Grupo Indio. Ya lo saben, para todo tenemos boletos. Marquen 5552630977. Conejo,
0: ¡mande!
2: ¿Ya llegamos al acuerdo de hacer nuestro eventazo de En Cabina con Laura Gila en vivo?
0: Es correcto. Solamente que pase el chile mole y pozole y le damos la noticia a todo el público para que nos acompañe al teatro,
2: Miren, que les voy y les jalo las patas, ahí nos vamos a ver. Punto.
1: Oigan,
2: el que
1: bueno,
2: vaya,
1: yo voy a
2: recibir. Hasta mañana empezamos con esto.
0: Hasta mañana. Hasta mañana.
1: Yo voy a recibir la llamada. Bueno, buenas tardes. Soy Rosa Concha, la 360, la diva, la siempre amada, la siempre incomprendida.
0: La diva, la otra y la caballota.
1: Si usted los ya no. Bueno, buenas tardes. ¿Quién habla?
4: Hola, habla Carlos.
1: Carlos, de mi corazón. ¿Para dónde quieres tus boletos? Porque tenemos varios.
4: Para Conjunto Primavera, por favor.
1: ¡Ay, hermoso! 6 de octubre, Arena, Ciudad de México. 9 de octubre.
0: Es el 9 de octubre, estrúspida.
1: Desde el 6 vas a estar tú ahí, mijo. O sea, tú nomás vete y párate desde el 6 y el 9 entras, ¿te parece?
0: ¡Ay, qué bárbara!
2: ¡No, madre!
0: ¡Felicidades! ¡Qué bárbaro! Sigue marcando 55-5263-0977. Buenas tardes. ¿Quién está del otro lado? Bueno.
5: Diego Córdoba.
0: ¿Sí? ¿Quién habla?
5: Diego Córdoba.
0: ¿Qué pasó, mi querido Córdoba? Diego Córdoba, ¿para qué quieres boletos?
5: Para Natanael Cano.
0: Ah, pues hay que juntar la frase escondida que está en todo el programa En Cabina con Laura G. Mientras tenemos para los Solitarios y Grupo Indio, La Leyenda y el Conjunto Primavera. ¿Para qué quieres?
5: Para Conjunto Primavera.
0: Órale pues, 9 de septiembre ahora. 9 de octubre en la Arena Ciudad de México.
2: Burra. Burro. Tenemos otra llamada, esta es mía. ¡Hola!
1: ¡Contesta, mujer!
2: Aquí estoy. ¡Hola! Hola. ¿Cómo estás?
6: Bien.
2: ¿Cómo te llamas?
6: Alejandro Herrera.
2: Alejandro. Alejandro, ¿en dónde nos escuchas, Alejandro?
6: De Nicolás Romero.
2: De la Nicolás Romero. Ale, ¿y a qué te dedicas?
6: Soy vendedor de carne.
1: ¡Ay, échale! Dos kilos de aguayón, cinco de sal con
2: tú. ¿Cuál es tu parte favorita de la carne?
6: El tomahawk.
1: ¡Ay, comadre!
2: Señora.
1: Pero por supuesto que sí, bañado con sal de oro para que se lo sepan de 24,000 kilates.
2: Ay, pues, fue con el con el influencer también usted o qué.
1: ¿Te acuerdas cuando Aldo de Nigris le vendieron?
0: No, no me acuerdo.
1: Carne
0: no,
1: bañada no, en oro.
2: Ale, ¿dónde te mandamos, Ale?
6: El Grupo Indio y Los Solitarios en el Metropolitano.
2: Ándale, el 13 de septiembre, el 13 de septiembre en el Teatro Metropolitano tienes tu boleto, Alejandro. Alejandro.
0: Una más. Bueno.
1: Te vas vestido de los niños héroes.
0: ¿Quién habla?
6: Gerardo.
0: Gerardo, ¿en dónde nos escuchas, Gera?
6: Azcapotzalco.
0: Oye, ¿y para qué quieres boletos? Cuéntanos.
6: Conjunto Primavera.
0: Claro, ¿con quién te vas a ir el 9 de octubre? A ver, a Conjunto Primavera.
6: Con mi esposa.
0: Ay, ¿cuántos años de casado?
6: En 20 años.
1: ¿Ya te hiciste la vasectomía o todavía no te haces la vasectomía?
7: todavía no.
1: Ah, Estela, mi amor, porque duele mucho cuando el DIU se lo tienen que cambiar a una. Yo me lo tengo que cambiar.
7: Tengo cuatro hijos.
1: No, ay, ingrato, ya mochatelo. ¿Qué te digo, vasectomía? Ya mochatelo, hijo. Hazte la jarocha, qué bruto.
0: Salte antes, qué bárbaro.
2: Ay, con eso, qué bárbaro.
0: No, o sea, que se salga antes de la casa para que no se quede y lo provoquen. Ay, mal pensados ustedes.
2: No, no, pensados. Pero no le dijimos que a dónde quería ir.
0: Sí, se va a ir a Conjunto Primavera con su esposa.
2: ¿Y eso qué es?
1: Burra.
0: Eso es El Baúl de los Recuerdos. Ahí les va esta canción que nació en 1997 de la puño y letra de mi querido Jorge Medina. Del puño y letra de mi querido Jorge Medina, que ya anda aquí en la Ciudad de México también para sus conciertos en el Auditorio Nacional. Esta canción la escribió él, le salió del corazón y se llama Se me cansó el corazón. En El Baúl de los Recuerdos, aquí nomás, en La Mejor.

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1: Es una palabra más para que yo
2: todos.
1: Ay, me asustaste. Todos.
2: Pero díganlo así como lo estoy diciendo. Todos.
3: Yo dije, ya se quedó idiota.

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1: A ver, una palabrita para que se unan y vayan.
2: Tricolor, tricolor. Ahí está la siguiente palabra de la frase escondida. Es tricolor, apúntele bien.
1: Apúntele bien, tricolor. Ahí está, ¿ya la tiene? Bueno, nos vamos a ir a un corte. Nada más les tengo que decir y presumir que al regresar del corte comercial tenemos invitadazos. Los Bibis estarán con nosotros. Vamos a cantar. Olvidémonos de todo y vamos a ponernos bien musicales. ¿Les gusta o no les gusta?
2: ¡Órale! ¡Me gusta! ¡Que se arme el karaoke!
3: ¡Tina, mujer! ¡Me encanta, me enloquece!
1: Me encanta, me enloquece, comadre, pero antes de irnos al corte comercial, porque los Bibis se van a preparar aquí en cabina, no te lo puedes perder, Expo Muebles ahora en todas las tiendas de Europa del 10 al 16 de septiembre con hasta 70% de descuento. 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
2: Gracias, Laura G, por la información. Ahora sí, nos vamos a hacer una pausa comercial. Por favor, prepare el tarro de lo que más le guste, prepárese la bebida favorita y disfrute de nosotros porque llegan los Bibis en cabina con Laura G. Así que no se muevan.
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2: ¡Gracias!
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2: Y esta es otra oportunidad que no puedes dejar pasar, porque hay boletos para la Arrolladora el 23 de octubre en la Arena Ciudad de México. ¿Qué tienes que hacer? Jugar las palabras prohibidas, ya lo sabes, Lau.
1: Ay, conejito, esto me emociona muchísimo. Son boletos que tenemos para ustedes. ¿23 de cuándo, conejo? Esa no me la sabía.
2: Es el 23 de octubre. Son boletos nuevos para que se vaya a ver a la Arrolladora.
1: Para que vayan a ver a la Arrolladora y lo disfruten. Ya saben cuáles son las reglas de este momento en cabina con Laura G. Los Bibis están preparando porque hoy vamos a estar con todo en este bonito martes. Así es que si usted sabe y quiere desafiarnos, marque las líneas telefónicas 5552630977. Hola.
2: ¿Quién habla?
3: Álvaro.
2: ¿Qué pasó, Álvaro? ¿En dónde nos escuchas?
3: Desde Chimalhuacán.
2: Ok, arriba la gente de Chimalhuacán, Estado de México. ¿Está listo para participar?
3: Listo.
2: Entonces.
1: Espérate. ¿De qué va a ser, conejo? Del fútbol, ¿te parece?
2: Ay, yo no soy nada futbolista, pero a ver, échale. Venga, okay. Una, dos, tres.
1: Tres.
2: ¿Eres delantero?
3: Medio.
1: ¿Te gusta la tarjeta roja?
3: La.
2: ¿Tu posición favorita?
3: Extremo.
1: ¿Te echaron agua?
2: ¿Has anotado gol? Híjole, se te está cortando y creo que eso puede ser peligroso, ¿eh?
1: La señal, hombre, cámbiate de plana. Hay unas buenas tarifas en otras telefonías, ¿verdad?
2: ¡Hola!
1: ¡Hola!
4: ¡Hola, hola!
1: ¿Quién habla?
4: Habla Roger.
1: ¡Hola, Roger! ¿Cómo estás, Roger?
4: Bien.
1: ¿Estás listo para participar?
4: Sí.
1: Entonces,
2: ¡comenzamos! ¿A qué equipo le vas?
4: Al América.
1: ¿Te han sacado la tarjeta roja?
4: La amarilla.
2: ¿Has anotado goles?
4: Dos.
1: ¿Cometiste un foul?
4: Una patada.
2: Antes de las tres, ¿qué hora es?
4: 2.59.
2: ¡Ay, habías dicho 2! Y dijo 2.59.
1: No, conejo, eso es trampa, comadre Rosa Concha.
5: Ese es trompa. Ay, no, siento bien gacho. Él estaba jugando muy que requete bien. Una última oportunidad.
1: Me gusta esa actitud. Recuerden que la temática estamos hablando de fútbol. Fútbol, soccer. Venga. Si usted tiene su equipo favorito, comuníquese con nosotros, los Divis. Ya están. ¿A quién
5: ganan? Ya están los Divilizos.
1: Ahí andan bien combinados.
5: Hasta el órgano.
2: De azul con la estación.
1: Sí, ellos sí que traen bien el uniforme. ¡Hola!
6: Hola, buenas tardes.
1: ¿Quién habla?
6: Oscar.
1: ¿Estás listo, Oscar?
6: Sí.
2: Entonces, ¡comenzamos! ¿Has jugado borracho, Oscar?
6: Algunas veces.
5: ¿Te gustan tus balones?
6: Toditos.
1: ¿Metiste fuera de lugar? Gracias.
2: Adiós. Adiós. Bye. Que te vaya bien. Que te vaya bien.
1: Vamos a presentar a nuestros invitadazos, ¿o qué?
2: Pero antes, vámonos con Eden Muñoz. Se llama Como Quieras Quiero. Regresando, ya están los Vivis con nosotros en vivo y a todo color. Para que por favor vaya calentando garganta, porque nos cantarán completamente en vivo.
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1: Tenemos invitadazos en cabina y nos emociona. Miren, comadre Conejo, pónganse de pie, miren. Más de 30 años de trayectoria, directamente originarios del Estado de México. Su música ha trascendido fronteras, México, Estados Unidos, Argentina, Bolivia, Paraguay, Chile, Uruguay. Todos quieren escucharlos, Conejito y Rosa Concha.
2: Señoras y señores,
3: con nosotros ustedes. Y con ustedes y con todo el mundo, ellos son...
2: ¡Los!

0: están, muchachos? Bienvenidos a la cabina de La Mejor FM a través de la cadena internacional La Mejor. ¿Cómo han estado?
1: Bien, bien, muchas gracias por la invitación. Contentos de estar aquí en este hermoso set. Y bueno,
2: ay, primero
1: para todos, saludar a todos los fans que nos están siguiendo. Saludos a todos ellos.
3: Saludos cordiales, que vienen guapísimos. Cada vez que me topo a los divis, cada vez que me los topo, vienen más guapos, vienen más aguareados, más chingos. Qué bárbaros, muchachos. De verdad que a mí me gusta muchísimo todo su vestuario, todo el concepto que traen.
2: No,
3: y bueno, como son virales,
2: que nos los presten para el próximo multiverso, ¿verdad?
3: Porque claro.
2: Bien elegantes. Chicos, son más de 30 años, dignos representantes. Su música ha llegado a muchos, muchos países. Ahora se van a ir también, no me equivoco, van a estar en Argentina, ¿no? ¿O cómo va a estar todo?
1: Sí, sí, tenemos una gira por allá.
2: ¿Cómo los quieren allá, verdad?
1: Sí, quieren mucho la música romántica que hacemos nosotros. El 17 de septiembre estamos volando para Argentina. Vamos a andar por el norte de Argentina, por Salta, por Jujuy, por Tucumán, por Santiago del Estero. Y ya por ahí de la primera semana de octubre vamos a andar en Buenos Aires y el 6 de octubre vamos a ir al Teatro Gran Rex.
2: No, bueno, es que ¿saben qué, comadre? Y con esto, yo sí digo que la música pues tiene que evolucionar y hay quienes les gusta que si te lo meto, que si te lo saco, que si no. Pero el amor es el amor y lo romántico no se puede perder.
3: Ni pasa de moda, comadre.
2: No pasa de moda.
3: El amor sigue en el aire y en la música de los Beatles, por supuesto que es un sello característico, ¿verdad, muchachos?
1: Sí, sí, sí, claro que sí.
3: Oye, las redes sociales, ¿cómo que son las redes sociales para los Beatles? Porque yo creo que también las redes sociales me los apapachan, me los quieren, andan siempre en tendencia. ¿Cómo han vivido esta transición también en las redes sociales, mi rey?
4: Bueno, la verdad es que ahora pues hay que modernizarse, ¿verdad?
0: ¡Claro! ¡Hay que sumarnos!
2: Pero sí, ¿cómo cuesta? Pero sí.
4: Sí, la verdad es que sí, pues sí, los BBs oficial en todos lados, TikToks, YouTubes, todo, todo.
3: Pero también su música luego la traen bien fuerte a través de las redes sociales.
0: Se han hecho virales, justo, ¿no? A través del TikTok. Las nuevas generaciones han retomado esas canciones que marcaron la historia de los BBs.
4: Es lo bonito de esto, de esta modernidad, de todas las redes sociales y todo el impacto que tiene en el internet, el poder expandir la música a donde no te imaginas y más ahora, como dices, a nuevas generaciones. Es algo muy bonito.
2: Oigan, ¿ustedes se acuerdan cuando antes la música solo se pasaba en la radio? O sea, solo era la radio, no había ni bajar la canción ni nada.
3: Ahí andaba uno esperando que saliera la música de los Beatles para grabar el cassette, ¿verdad?
2: Exacto. O lo comprabas el cassette y lo escuchabas, o te ponías a escuchar la radio para que tocaran tu canción. Ahora su música llega, la quieres escuchar en cualquier momento, pueden utilizarla en los videos. Pues qué bonito también esa transición, o sea, es parte de lo que está en el mundo.
4: Antes era de comprar tu cassette virgen, sentarte.
3: Como yo,
0: ay, llora.
4: Sentarte a que pasara tu canción, ya la van a pasar. Y grabadita y todo.
0: Y rogándole a Dios que no hable el locutor, ¿no? Sí. En la radio, porque si no, ya valió.
3: Sí,
4: ponían con el comercial.
0: Otra vez a esperarla de nuevo. Oiga, pero ahora que los tenemos en vivo aquí, a todo color, para toda la gente de La Mejor FM, nos puede encantar llorar, llorar, llorar.
3: Ay, aguada.
0: Para llorar.
3: Están los BBs en vivo.

0: llorar.
1: Ay, cuántas veces no he llorado.
2: Vamos a seguir escuchando las canciones de los BBs que nos encanta. Oigan, ya nos presentaron que van a estar en Argentina y en México. ¿Cuándo fechó para México?
1: En México, sí, muchachos, porque mucho Argentina y nosotros, ¿pa' cuándo?
3: Vamos a estar en muchos lugares. Los invitamos, toda la gente de Puebla. Vamos a estar en Veracruz.
0: ¿Dónde le gusta el camote, señora?
1: Tráiganme camote para el conejo. De un centón se lo traga todo. Sí,
3: el 15,
0: ¿a dónde más?
3: En el centro de Tlaxcala, el mero 15.
0: Ok, el 15 de septiembre van a dar el grito allá en Tlaxcala.
3: El 17, primero Dios, salimos para.
1: Sí, existe Tlaxcala, no es un mito, ¿eh?
2: Oigan, yo
1: sí
2: tengo duda.
3: Claro,
2: yo
3: ni más.
0: Laura ni tiene más una
3: Tlaxco,
0: duda.
3: Tlaxco, Tlaxcala, donde yo soy.
1: Ah, Tlaxco, Tlaxcala, le mandamos un buen.
0: Laura tiene una duda. A ver, adelante, Laura G. Anda dudando.
2: ¿Usted cree que actualmente, en el 2026, se baila más que antes? O sea, cuando los BBs se presentan, pues obviamente agarras a tu pareja y bailas porque es el romance a todo lo que da. Su generación, o sea, sus fans siguen bailando como antes, ¿o
1: qué
2: no?
1: ¡Qué pregunta tan pedorra, madre! ¡Qué pregunta tan más pedorra!
2: Porque yo escucho esa música y tengo ganas de bailar, pero no sé.
0: O sea, si ¿qué estás ya diciendo? ¿Que ya a su público ya le duele la rodilla y ya no baila como antes, o qué?
4: Es que andan con artritis y rodillas, mal de rodilla y no bailan. Esos cantan.
1: Bueno,
4: aplaudan.
1: El conejo no tiene ni artritis ni nada y no baila.
0: Y no bailo.
1: Ojos,
0: pero haga el intento.
2: ¿Sigue bailando o no?
4: No, sí, la gente sigue. Es bueno, México se caracteriza por ser gente muy bailadora en los bailes.
0: Aparte de En tus manos y llorar, llorar, llorar, ¿qué otra canción les pide mucho el público?
1: Que la que no puede faltar en un concierto, sí, de los niños.
4: Busca la corazón barato, esa mujer. Exacto. Muchas canciones.
0: ¿Y cuál nos quieren cantar ahorita?
4: La que nos guste a nosotros. Usted, no sea usted.
0: Ah, órale, échala.
4: Venga.
1: Venga, venga, los BBs completamente en vivo, señoras y señores, en cadena nacional, la mejor.

0: es vida y están entrados. Otra.
1: ¿Con cuál vamos a cerrar?
0: Corazón Baracho. ¿Qué otra canción?
2: Esa mujer.
0: Esa mujer. Venga, en vivo, los Divis.

0: nosotros.
1: Muchísimas gracias.
2: Un martes con sabor a viernes.
1: Exacto, comadre, un martes con sabor a viernes. Sí, claro, muchísimas gracias, muchachos. Que todo lo que traen de brillos en los sacos sean éxitos para este 2026, 2027 y del resto de sus existencias. Gracias, hermosos. Gracias
3: a toda la gente que nos está escuchando. Un abrazo. Nos vemos próximo.
2: Es su cabina.
3: Gracias,
2: es su
3: muchas
2: cabina,
3: gracias.
2: Y una noche que es su nueva, su nuevo material, pues obviamente ya está aquí en rotación.
3: Claro, eso se agradece mucho a todos los fans. Una noche, un tema muy romántico, muy hermoso, y hay que festejar juntos la Viviterapia. 35 años de los Vivis.
1: Eso, gracias, chicos. 35 años y se ven, pero qué bárbaros, como de 96 de carrera. No es cierto.
0: Qué bárbara, señora llevada.
1: Ay, ¿cómo se
3: gracias, gracias
2: por haber estado con nosotros. Esta fue una producción de Liz Trujillo bajo la dirección de Andrés Salazar, el Topo, Michael en los controles. Yo soy Laura G. Bonita tarde.
0: Yo soy el Conejo. Bye, bye.
1: Yo, la reina de las reinas, soy Rosa Concha. Hay unos vidrios y células. Celulaban.
0: Chao.
2: Gracias.
1: Oh, oh, oh, oh.

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Son las 4:20.

0: 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Son las 4 con 30 minutos.
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Son las 4:40.

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0: 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Son las 4 con 50 minutos.
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0: 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Son las 5, con un minuto. 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

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Son las 5 con 11 minutos.

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Son las 5 con 30 minutos. 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